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2: Las 9:01.
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1: Chile y Perú cierran el paso a los pulpos, el golpe tras golpe para desarticular a la banda criminal. La colaboración inédita entre cuerpos policiales de ambos países logró desmantelar células criminales, reducir la violencia y restringir la expansión de una de las bandas más temidas de Sudamérica. La acción conjunta dejó decenas de detenidos y puso en jaque la estructura que operaba en ambos lados de la frontera.
0: Política.
1: La Florida lanza fondo de seguridad municipal. Las postulaciones están abiertas desde hoy hasta el 15 de junio de 2026 y permitirán a organizaciones vecinales acceder a financiamiento de hasta 5 millones de pesos para implementar proyectos de seguridad en sus barrios.
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1: Netanyahu dice que guerra contra Irán no ha terminado. Aún queda material nuclear que debe ser retirado. El mandatario israelí evitó entregar detalles sobre cómo planean llevar a cabo esto, pero dijo que esperan un acuerdo para entrar y sacar el armamento.
0: Deportes.
1: Con un gol agónico y una polémica en el cierre, Arsenal supera una dura prueba ante West Ham y sueña con la Premier. En un partido cargado de dramatismo, los Gunners vencieron por 1-0 a los Hammers y se mantienen con la primera opción para el título del fútbol inglés.
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0: linda música para arrancar esta semana. La tercera semana y media, ya diríamos. Este mes de mayo, cariñoso saludo a nuestra audiencia que nos acompañó durante todo este fin de semana con una linda selección musical. Espero nuestras mamitas auditoras lo hayan pasado bien, súper bien, y que hayan recibido el cariño de su familia. Después de ti no hay nada. En lo personal fue un fin de semana de harto comer. Y después me dicen: Alvarito, mira cómo estás de gordo. Puro comer, cosas ricas. Después de ti no hay nada, mi vida y en el alma. Jornada de día lunes, por fin es lunes, 11 de la mes de mayo. Hoy saludamos a quienes llevan por nombre Estela de Onomástico. A los cumpleañeros también, felicidades. Que tengan un lindo día y una mejor semana. Y este lunes 11 de mayo es el Día Nacional del Teatro. Y acá tenemos hartos artistazos y artistazas.
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0: ¡Feliz Día del Teatro!
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0: Teatro que no tenemos operativo.
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0: Hace años ya que Hamlet fue la última obra que se dio en el Cine Teatro Municipal. Hoy seguramente habrá algún anuncio importante.
1: Claro que no.
0: Esperamos un anuncio importante respecto de este Día del Teatro. Tan puro haciendo teatro. Años haciendo teatro. Y siempre los artistas son los mismos haciendo teatro. Queremos ver artistas jóvenes. Nuevos artistas. Estamos cansados de las mismas obras, el mismo teatro.
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0: Hoy, Día del Teatro, le voy a contar el panorama.
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0: que habrá esta jornada. No hubo panorama para el Día de la Mamá, Gancho.
2: Gracias.
0: ¿Qué se pasaron ahí?
2: Juan Pablo.
0: ¿Qué pasó con Lucho Jara? Todavía me preguntan, Alvarito, que cante Lucho. ¿Qué Lucho? ¡Jarra!
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0: A lo mejor esta semana viene diferido el ato. Claro, y día del teatro, a lo mejor hay sorpresas y ahí canta Lucho Jara. Una esa, dijo Cele, una esa. ¡Sin palma! Hoy, aparte del Día del Teatro Vecino, nuestro calendario de efemérides señala que hoy es el Día del Alumno, del Estudiante. Qué linda etapa de la vida.
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0: Día del Estudiante o del Alumno en Chile se celebra cada 11 de mayo. Esta fecha instaurada por el Mineduc allá por el año 1992 busca reconocer la importancia de los estudiantes en la comunidad educativa con jornadas de celebración, actividades recreativas y reflexión sobre sus derechos. En nuestro país, cada 11 de mayo se hace un reconocimiento oficial para la educación básica y media, a menudo celebrando con actividades organizadas por los profesores y alumnos. La celebración en nuestro país solo busca fomentar la participación, la autoestima y la valorización de los alumnos en su proceso educativo, siendo una jornada de distensión y alegría.

0: saludamos a todas las mamitas que hasta ahora están en sintonía, que fueron a dejar a los niños al colegio y que hasta ahora están pálidas tras la celebración del Día de la Madre. Hartas se cayeron al agua sucia. Sí.
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0: Yo vine al pueblo a buscar provisiones y me encontré con unas mamás, pero como león de circo. Algunas maleando hasta con la sombra. ¡Qué envidia! Oiga, vecino, ¿sabe que me han escrito WhatsApp? Me llamó un viejo más enojado acá en la radio. Oiga, usted no habla nada. ¿Y qué voy a hablar, vecino, si yo todavía no empiezo? Estoy haciendo acá unos temas técnicos. Es que acá estamos en tremendo taco. Los semáforos no funcionan. De ayer que no funcionan. No le puedo creer, vecino. Usted debería saberlo. Es que yo vivo en el campo.
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0: Así que yo no sé, pero los viejos de que están enojados, están enojados.
2: Uno se levanta temprano para llegar a la pega, para sacar los cabros y los semáforos no funcionan.
0: Fue parte de lo que me dijeron, vecina. No, y me dijeron más cosas.
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0: Están enojados los viejos, pero yo creo que los reclamo de este tipo y de otro hay que canalizarlo donde corresponda.
3: ¡Vamos!
0: Sí, pues vecino, usted ahí tiene que hacer un reclamo. Por escrito están pidiendo los reclamos ahora, ¿eh? Si no, no valen, dicen. Así que si no tiene lápiz, pase a buscar uno acá en la radio. Yo le paso un lápiz y por escrito tiene que ser, me dicen. Sí, si no, no vale. Dicen que los reclamos por acá en la radio no valen. No, es cierto, está el audio. Así que viejito lindo, cuando eras guagua, no me llames para pelear conmigo, que yo no tengo la culpa de nada. Hay que reclamar donde corresponda.

0: La verdad es que los viejos, yo no sé por qué reclaman tanto si los semáforos nunca han funcionado óptimamente para descongestionar en hora punta, así que... ¿Cómo hago para aplicar? Ah, hoy día fue más.
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0: Ya.
1: ¿Cómo hago yo? ¿Cómo le digo que...?
0: Es que yo no sé, pues yo

¿Y para qué me llaman si después me cortan? No quieren salir al aire. A mí, que me llamen nomás, yo llamada que me hagan, lo saco a ladre. Total, estoy grabando acá como con tres computadores.

0: Oiga, vecino, yo no había hablado porque estoy acá con... Se llenó mi correo, mi buzón del correo. Dice que ya no puedo recibir nuevos mensajes, así que estoy eliminando mensajes como loco. Por eso estoy medio lentín esta mañana.
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0: Ah, que pague más almacenamiento. Puta, vecino, supera todo lo que pago. Otros no pagan nada. Y se las dan de medio de comunicación. Así está mal pelado el chancho en este país. Yo estoy ahorrando hasta con el correo electrónico para seguir desparramando, cajo. Nota que lo pasamos bien el fin de semana. ¿Y usted no la pescaron, vecina? ¡Que venga! Como decía un amigo, cada uno tiene lo que se merece.
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0: Claro, si usted a lo mejor no la pescan es porque no se lo merece nomás.
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0: me dijo Sombrero Grande, me iba a tomar un crucero acá en Chacabuco, pero ahora no me atrevo, weón. Iba a ir para Australia en crucero de Chacabuco, pero ahora con esto de los virus, weón, yo creo que me voy a ir en helicóptero, me dijo Sombrero Grande. 115 contagiados por nuevo virus en crucero.
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0: No, por eso usted quiere ser en la casa escuchando Milenario, ¿no? ¿Para qué se va a embarcar? ¿Para qué se va a casar?
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0: Más de 100 pasajeros contagiados por brote de norovirus en crucero que zarpó desde Florida. Está complicada la cosa, ¿eh? No, un tiempo más vamos a andar plastificados.

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2: Nacionales. Fiscal Nacional anticipa proyecto inspirado en ECO para seguimiento de delitos cometidos por adolescentes. El fiscal nacional dijo que planean implementar un programa piloto en el segundo semestre de este año y que tienen como objetivo realizar seguimientos y fiscalización constante a menores que cometan una gran cantidad de delitos. El martes se formalizaría servicio ferroviario tras descarrilamiento de tren en Chiguayante. Al menos hasta el martes, cuatro comunas del Gran Concepción verán interrumpido el servicio de biotren producto del descarrilamiento de un tren de carga registrado el sábado en Chiguayante, región del Biobío. En tanto, desde la Seremi de Transporte anunciaron un plan de contingencia con buses de acercamiento y refuerzo del transporte público.
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2: Internacionales. Alertan por brote de norovirus en crucero que zarpó desde Florida. Hay más de 100 contagiados. Según reportaron los Centros para el Control y la Prevención de Enfermedades de Estados Unidos, en un comunicado, el brote fue notificado el pasado 7 de mayo, luego de que 102 de los 3.116 pasajeros a bordo presentaran síntomas como diarrea y vómitos. Además, 13 de los 1.131 tripulantes también reportaron malestares asociados al virus.
1: Deportes.
2: La Sangre Cruzada vuelve al ring. Junior defiende su título mundial para seguir con el legado familiar. El próximo 20 de junio, el púgil realizará la primera defensa de su título mundial juvenil Super Pluma de la OMB. Sobrino de Carlos Cruzat y formado en un clan ligado al boxeo, el oriundo de Fresia proyecta su carrera hacia la élite. La historia sigue, advierte.
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Muy bien, amigos, nos vamos con nuestra cortina musical de los chicos malos cuando hablamos de hechos policiales que marcan la agenda informativa de nuestro país. Hoy destacamos: gobierno informa más de 450 detenidos tras operativos en 7 regiones del país. Comillas textual, vamos a recuperar nuestro territorio. La nota es de 24horas.cl. Vamos a continuar, no vamos a parar hasta devolver la seguridad a nuestro país, enfatizó la ministra Steiner. El gobierno informó 459 personas detenidas tras la realización de múltiples operativos en 7 regiones del país. Trinidad Steiner, ministra de Seguridad Pública, valoró las acciones, indicando que éstas seguirán durante toda esta administración y durante todo este gobierno, implementando estrategias para ello. Cabe señalar que también fueron retirados 47 vehículos y gran cantidad de droga y otras especies. El 75% de los detenidos quedó en prisión preventiva o pasó a control. Por su parte, el general director de Carabineros afirmó que los operativos fueron hechos los días 6 y 7 de mayo, donde el 75% de los capturados quedaron en prisión preventiva o fueron sometidos a control respectivo.

Eduardo Cerda, director de la PDI, manifestó que ha sido un trabajo conjunto que se ha mantenido con el tiempo de articulación, coordinación, cooperación y que seguirá así en adelante. Cerda expresó que los operativos fueron fiscalizados cerca de 1,000 extranjeros, habiendo más de 236 en situación migratoria irregular. Esta mañana el gobierno informa más de 450 detenidos tras operativos en 7 regiones. Vamos a recuperar nuestro territorio, señaló la ministra de Seguridad Pública. Vamos a la música. Black Eyed Peas, Shakira, David Guetta. En la mañana express.

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1: Senador Calisto queda con arraigo nacional tras reformalización por fraude al fisco de más de 105 millones de pesos. El juzgado de garantía de Coyhaique amplió 60 días el plazo de investigación para el cierre de las diligencias pendientes. El fiscal regional de Aysén, Hernán Libendinsky, junto al fiscal jefe de Coyhaique, Luis Contreras Alfaro, presentaron una actualización del monto de...
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1: Senador Calisto queda con arraigo nacional tras reformalización por fraude al fisco de más de 105 millones de pesos. El juzgado de garantía de Coyhaique amplió 60 días el plazo de investigación para el cierre de las diligencias pendientes. El fiscal regional de Aysén, Hernán Libendinsky, junto al fiscal jefe de Coyhaique, Luis Contreras Alfaro, presentaron una actualización del monto defraudado, fijado en 105.554.697 pesos, superando los 103 millones calculados anteriormente.
0: Política.
1: Valladares critica eventual indignación opositora a la mega reforma y pide cumplir plazos del gobierno. La presidenta de Renovación Nacional defendió el cronograma del Ejecutivo para aprobar el proyecto de construcción y reactivación antes de la cuenta pública y acusó una estrategia opositora orientada a obstruir la discusión.
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1: Trump advirtió que Irán no se reirá más de Estados Unidos. Durante 47 años nos han tomado el pelo. En medio de las negociaciones para poner fin al conflicto en Medio Oriente, el mandatario republicano acusó al régimen persa de haber jugado con Washington durante casi 5 décadas y aseguró que esa situación se terminó.
0: Deportes.
1: La emoción de la directora técnica de la Roja Sub-17 femenina tras clasificar al Mundial. Queríamos darle esta alegría a Chile. La seleccionadora nacional Vanessa Arauz mostró su orgullo por el logro conseguido por sus jóvenes pupilas, conseguir una plaza para la Copa del Mundo de Marruecos. Antonella Martínez, una de las figuras de la selección, fue premiada como la goleadora del sudamericano.
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0: Muy bien, amigos, ya lo escucharon ustedes, el titular en los servicios de noticias, estos dos minutos de información que nos dejan con todo lo que ha pasado en las últimas horas. Y esto pasó ayer domingo, la noticia del senador Miguel Ángel Calisto tras su bullado caso en tribunales. Hoy lo destaca la prensa regional. La portada de hoy de Diario El Divisadero señala: caso Calisto, escala tras reformalización, tribunal dicta nuevas restricciones y amplía investigación. Además, se aumentó el plazo de investigación en 60 días, ya que se encuentran algunas diligencias pendientes, entre ellas pericias contables. Los invito a escuchar las declaraciones emitidas tras la audiencia. Habló el fiscal regional de Aysén, don Hernán Libedinsky. Esto es lo que señaló posaudiencia el fiscal regional de Aysén. Vamos con el audio.
1: Fiscal regional, don Hernán Libedinsky. Fiscal, bueno, acaba de terminar la audiencia de reformalización del senador. Hubo una solicitud de plazo. Cautelares, por favor, cuéntenos detalles.
2: Sí, básicamente la audiencia de reformalización de la investigación tuvo por objeto precisar el monto final del perjuicio sufrido, que en este caso asciende a una suma de algo más de 105 millones de pesos y fracción. Además, se solicitó un aumento del plazo de investigación. Se decretó finalmente en 60 días. Atendido que existen algunas diligencias que a la fecha se encuentran pendientes. Y por otro lado, se solicitó por parte de la Fiscalía medidas cautelares personales respecto del senador Calisto, accediéndose a lo decretado por el Ministerio Público en cuanto al arraigo nacional o prohibición de salir del territorio nacional, sumado a la prohibición del senador de contactarse o comunicarse con los otros dos coimputados en la investigación, que corresponden a Roland Cárcamo y Carla Graf.
1: Se señaló a la audiencia de que la audiencia a la causa estaría finalizando el 14 de mayo. ¿Eso significa que está prescribiendo esa fecha?
2: Es decir, el plazo inicial de investigación fijado, el plazo judicial, efectivamente expira el 14 de mayo. Pero precisamente por eso se solicitó una ampliación. La Fiscalía solicitó 30 días, finalmente, y a solicitud de las defensas se accedió por 60 días. Y esto, como le señalé, básicamente por un par de diligencias que a la fecha se encuentran pendientes. Una vez que ya tengamos esas diligencias incorporadas a la carpeta investigativa, estamos en condiciones de cerrar investigación y presentar acusación en contra de los imputados.
1: Finalmente, fiscal, ¿con las medidas cautelares podría llegar a verse el desafuero del Senado?
2: Bueno, el tema del desafuero es algo que no está zanjado. De hecho, respecto del senador, ya se han decretado cautelares reales y el día de hoy cautelares personales. Y eso no se condice con una persona que esté sujeto a fuero parlamentario, ¿ya? Ahora, si es que se estimara que es necesario una nueva solicitud de fuero, cosa que nosotros estimamos que no sería necesaria, la verdad es que para nosotros no sería un problema volver a insistir sobre el tema, toda vez que es una investigación sólida, hay antecedentes categóricos y contundentes que permiten establecer y a futuro acreditar en un juicio oral nuestra teoría del caso. Básicamente, bueno, son los hechos que fueron materia de la reformalización.
1: No sé, ¿algo más que agregar que no le he preguntado?
2: ¿Cómo? ¿Algo más?
1: ¿Algo más que no le he preguntado yo?
2: No, básicamente yo creo que con eso está bien, salvo que quiera preguntarme algo más.
1: No, estamos bien. ¿Sí? Muchas gracias, fiscal. Ahí está entonces el fiscal regional, Hernán Libedinsky, refiriéndose a las cautelares y a la reformalización de la causa que se lleva en contra del senador Miguel Ángel Calisto.
0: Bueno, estaremos atentos a si hay declaraciones por parte del senador Tras esta reformalización realizada la mañana del pasado día domingo en los tribunales de la capital regional Coyhaique. Nosotros vamos a la pausa comercial de las 10:30 y seguimos con más Mañana Express en tu radio milenaria. Pausa, ya volvemos.
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9: Mineduc evalúa pausa en implementación de los SLP en algunos municipios. Hay una ley que nos limita y que hay que cumplir, y nosotros sabemos eso, señaló la jefa de la cartera de Educación.
8: Política.
9: Loprado oficiará a parlamentarios del Distrito 9 por impacto de proyecto que elimina contribuciones. El municipio advirtió que la medida profundiza afectar la recaudación del Fondo Común Municipal y repercutir en servicios como seguridad y programas sociales.
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9: Zelensky anunció un inminente intercambio de prisioneros con Rusia y planteó su disposición a un encuentro con Putin. El presidente ucraniano dijo que el canje de 1,000 soldados por bando se está gestionando con la mediación de Estados Unidos sobre una posible cumbre con el jefe del Kremlin. Apuntó, Nosotros llevamos mucho tiempo preparados, ahora hay que encontrar un formato.
10: Deportes.
9: Se echó el equipo a la espalda. Alexis Sánchez suma elogios en España tras el nuevo triunfo del Sevilla. El ingreso del Niño Maravilla fue clave para el cuadro andaluz en el duelo ante Español.
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1: Nacionales. Evelyn Matthei advierte exceso de trabas e incertidumbre en mercado inmobiliario. Ante esto, planteó la necesidad de destrabar permisos, modernizar planos reguladores, revisar normas de construcción, mejorar los sistemas de subsidio y dar mayor certeza jurídica para volver a invertir.
2: Política.
1: Exdiputado Joaquín Lavín León ingresa al anexo Capitán Llaver para cumplir prisión preventiva. A diferencia del exparlamentario, su exasesor, Arnaldo Domínguez, cumplirá la medida cautelar en el Centro de Detención Preventiva Santiago 1. Cabe recordar que Lavín León es indagado por fraude al fisco, falsificación y uso malicioso de instrumento privado mercantil y tráfico de influencias cometidos entre 2015 y 2026.
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2: Internacionales.
1: Un repatriado francés del crucero MV Handius presenta síntomas de hantavirus durante el vuelo de vuelta a París. El gobierno de Francia ha anunciado la emisión de un decreto esta misma noche para establecer medidas de aislamiento adaptadas a estos casos de contacto.
2: Deportes.
1: Pese a los 5 birdies, Joaquín Niemann sigue lejos de los líderes en el Live Golf de Virginia. La regular tercera ronda del chileno no fue suficiente para entrar en la parte alta de la clasificación. Este domingo se definió el certamen.
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Muy bien, amigos, ya estamos de vuelta para seguir acompañándoles en Tu Mañana Express. 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A nuestros amigos que tal vez nos estén escribiendo y le rebota el correo, Gancho, estoy eliminando correos como loco acá, ¿eh? Se nos llenó la bandeja y en esa estamos. Mira, estoy eliminando correos del año 2018 hoy. Increíble, es que nos mandan tantos correos, lo cual se agradece, pero igual de repente satura la memoria y en este momento no podemos ni enviar ni recibir. Estamos pero trapicado de correos electrónicos. Ya, mientras... Ya voy a tener que parar de eliminar un rato correos electrónicos para contarles una noticia que bueno, esta noticia viene hace harto rato, pero para nuestros fieles auditores, apelo a su buena memoria, el viernes recién pasado tuvimos la oportunidad de entrevistar al Seremi del Minbu, del Serviu, don Fabián Roja, quien vino de visita a nuestra localidad. Nosotros lo entrevistamos la mañana del viernes y él en horas de la tarde tenía comprometida una visita a nuestra ciudad Puerto para reunirse con dirigentes y también vecinos. Nosotros le hicimos un par de encargos al Seremi para que pudiera ver in situ algunas problemáticas de nuestra comunidad. Y bueno, le entregamos toda la información posible respecto de lo que vive una vecina en el principal puerto, Chacabuco. El Seremi cumplió su compromiso que hizo con los auditores de la radio, viajó hasta la localidad del principal puerto, Chacabuco, oportunidad que tuvo para reunirse con familiares y la vecina que ha sufrido estos anegamientos por más de un año por un problema que se produjo ahí con un colector de agua. Hoy aparece en la prensa regional, en la portada de diario El Divisadero, y nuestros colegas de prensa lo titulan así: Seremi de Vivienda activa solución habitacional y obras de mitigación para adulta mayor afectada por inundaciones en Chacabuco, tras reiteradas denuncias. Asignación directa y disposición para colaborar en solución de calle Sargento Candelaria son los compromisos adquiridos entre el Seremi y Fabián Rojas y familiares de la señora María Andrade.
Más de un año tuvo que pasar para que una autoridad tome la decisión de acercarse a dialogar con la señora María Bernarda Andrade y su familia de Puerto Chacabuco. Lo anterior, producto de que cada vez que llueve en la localidad, la casa y el pequeño emprendimiento de la mujer adulta mayor se inundan, y esto deriva en que por obligación tenga que circular con botas de goma por la vivienda. Además, la casa ya se está pudriendo y destruyendo en varios sectores, el piso se desniveló y se han presentado millonarias pérdidas en los artículos de su negocio, ya que se mojan, se humedecen y quedan inservibles, sin la posibilidad de comercializarlos. Lo más importante que ellos necesitaban la presencia de una autoridad acá. Estaban esperando hace más de un año que alguien viniera a ver la situación de ello. Obviamente se puede constatar el daño que ha hecho el agua en la vivienda desde el punto de vista de habitabilidad. Esta casa está en condiciones de inhabitabilidad y obviamente se entiende que tiene que haber una solución a largo plazo, pero también una a corto plazo, manifestó el seremi de vivienda Fabián Rojas. También existen alternativas que se estarían trabajando desde la municipalidad de Aysén, agrega la autoridad. Como hemos conversado con la señora María y con sus hijos, requieren una autorización de intervención en el espacio público de parte del Ministerio de Vivienda a través del Servio. Nosotros la vamos a entregar para que la municipalidad pueda trabajar y efectuar las reparaciones de urgencia o alguna solución de urgencia que pueda realizar, al menos desde nosotros como ministerio, no vamos a colocar ningún tipo de objeción para que se pueda plantear una solución a corto plazo. El seremi Rojas indicó que, además, a largo plazo ya hay una solución. El gobierno regional, a través de un proyecto que elaboró el Servio y también impulsado por la municipalidad, ya aprobaron los recursos, y eso significa mejorar la red de captación de agua lluvia y de drenaje de aguas del sector. Eso va a permitir que ya no vuelva a inundar la casa. La misma forma hemos asumido con la señora María un compromiso como ministerio, que su condición de casa inhabitable, y por lo tanto vamos a iniciar un trabajo con una entidad patrocinante para proyectar en un tiempo más, y una vez solucionado algunos temas desde el punto de vista legal de la sucesión, y poder arribar a un compromiso de un subsidio que le permita construirse una nueva vivienda. En tanto, Soledad Barrientos, nuera de la señora María, y quien ha acompañado y apoyado en todos estos problemas de anegamiento, dijo que espera que el seremi Fabián Rojas cumpla su palabra y los compromisos asumidos. Hasta el momento son palabras nomás, porque hemos aprendido a no confiar mucho en esas palabras que nos han pasado muchas veces, que nos vienen a cantar bonito y nosotros quedamos contentos, aplaudimos y todo. Pero rapidito se va la emoción. Entonces, ¿qué esperamos con esto? Ojalá sean buenas soluciones, que sea viable, que el compromiso que hizo el seremi con nosotros se cumpla y que no sea tan a largo plazo. Ojalá. Hizo muy buenos compromisos él con nosotros. Esperamos que su palabra sea como la palabra antigua. Nos deja bien contentos, gracias a Dios. Mi suegra pudo estar igual y está tranquila, está con buena salud en este minuto y pudo escuchar todo lo que nos ofrecieron. Esperemos que se llegue a concretar, que sea un compromiso que tenga una carta, un documento, algo escrito, porque hasta ahora para nosotros son palabras. Pero la casa que le están ofreciendo a ella es algo para su seguridad también. Por último, Soledad Barrientos recalcó que es muy importante que el seremi de vivienda cumpla lo prometido, ya que su suegra merece estar tranquila. A sus cerca de 80 años debe tener una buena calidad de vida, no pasar molestias, malos ratos, problemas de salud, estas constantes inundaciones que no han superado el año. Además, indicó que estará muy pendiente del diálogo y compromiso entre el Mimbo y la Municipalidad de Aysén
con el fin de enfrentar las próximas emergencias en la vivienda de la señora María, considerando que aún no empieza el invierno y ya se han registrado varios sucesos que llevan a la adulta mayor a tener que transitar en su casa con botas de goma y con cuantiosas pérdidas en su emprendimiento.

nosotros vamos a la música. Seguimos difundiendo a grandes artistas nacionales. Esta estuvo acá hace poquito, María José Quintanilla, que a todo esto para el Día de la Mamá celebró contándole a su progenitoria un nuevo Movistar Arena que ha anunciado un segundo concierto en el principal recinto musical, me atrevería a decir, de nuestro país. Ya tiene fecha 13 de octubre, por si usted quiere viajar a ver a la Quintanilla. Y nos vamos con uno de sus últimos éxitos musicales, ¿Para qué me quieres ver llorar? En la voz, María José Quintanilla.

0: Aplauso, señor.
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2: Las 11:30 minutos.
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0: Escuchamos la primicia musical. Santana, Chantana y Grupo Frontera. Esto fue Me Retiro. La inconfundible guitarra de Chantana, que sigue haciendo colaboraciones musicales con nuevos artistas más contemporáneos. Qué bueno verlo más compuesto a Chantana, que tiempo atrás andaba viendo Ángeles, estaba riendo la papa un poco mítico. Este tremendo guitarrista mexicano que sorprendió al mundo con su carisma, su talento, allá por el año 1969 en el mítico Festival de Gusto. ¿Se acuerda o no? Cuando Santana fue la única banda latina que se presentó y dejó, pero, la vara alta. Ya, ¿alegría por parte de los auditores? No, si yo estoy acá, pero a mí me cuentan todo. Llamé a mis milenarios, sí, porque si usted es milenario, puede contribuirnos a hacer su aporte, su denuncia ciudadana. Días atrás me taparon en WhatsApp los viejos, sí, porque tenemos un WhatsApp milenario, para que usted nos mande un audio, nos pida un tema musical o quiera evidenciar alguna situación puntual a la cual le podamos echar una manito. Para eso estamos, lo hacemos con gusto, con cariño. A ver, ¿a dónde está el WhatsApp milenario? Ya me olvidé ya. Aquí está.
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0: Bueno, algunos teléfonos de contacto, el WhatsApp también lo encuentras, está registrado en nuestro fanpage Milenaria FM para que se contacte con nosotros. Me cuentan que a esta hora y tras el apagón de los semáforos de Rivera Sur, desde hace un momento y hasta esta hora, se está regulando el tránsito por el puente Presidente Ibáñez con paleteros. Capital humano ahí regulando el tránsito, una medida que ha gustado, que anda mejor. Le pregunté a unos amigos de la locomoción colectiva y ¿mejor los semáforos o los paleteros? Mejor los paleteros, po gancho. Así que debiese incrementarse el sistema de paleteros de manera periódica. Pongámosle lunes a viernes, pues en los horarios. Los horarios punta al menos, o todo el día nomás, de las 7 a las 7. ¿Cómo estamos? Generaríamos empleo, evitaríamos las peleas entre vecinos. Hoy en la mañana tengo WhatsApp ahí, que ¿para qué los voy a leer? Pero manifestando el descontento por la falta de agilidad respecto a este tema cuando se apaga un semáforo. Bueno, los paleteros llegaron, están trabajando y me imagino continuarán trabajando hasta que no se subsane el tema de los semáforos de la Ribera Sur, pero aquí estamos con cosas. A la gente le gusta más el trato de los seres humanos. El paletero que dice, atento, atento, atento colega, cambio. Aquí tres autos, que esperen un ratito, yo tengo seis. Van pasando, cambio. ¿Cuál es el último cambio? Camioneta blanca. Lindo nomás, lindo nomás. Aquí pasó la blanca. Doy verde, cambio. Lindo nomás, yo doy rojo. Y así fluye el tránsito. La idea es buena, vecino, pero hay que financiarla. Pero, ¿cómo no van a tener plata para tener paleteros de manera estable ahí en el puente? No quiere una emergencia. O están esperando entregar la obra, a lo mejor. No, así se hace cargo la empresa del tema. Pero no, pues la entrega de obra está para junio, po gancho. Así que algo hay que hacer porque los aicerinos ya están quedando canosos, están saliendo canas verdes algunos de tanto esperar en la hora del taco. 11:47 de esta mañana express. Y chuta, tenía una nota acá que me pidió la People. Oiga, don Álvaro, ¿y cuándo se va a tirar unos puntos varios? Me dice la gente. Tengo unos acá, estoy. Estaba viendo esta mañana acá los puntos varios donde se tratan temas como este. ¿Sabe que intenté indagar lo que me preguntaba la vecina? Que cuándo iba a cantar Lucho Jara por el tema del Día de la Mamá. No obtuve información. No sé si se hará con fecha posterior y no sé qué habrá pasado. Le soy bien honesto, vecina. Que la vecina le guste, yo le dije, pero le toco una de Lucho Jara yo en la radio. No, pues don Álvaro, si yo quiero ir a verlo. Ah, entonces no le toque nada. No me toque nada, dijo. Mis auditores.

0: Ya, nos vamos con la sección de los puntos varios. Sí, porque hubo consejo el viernes 8 de mayo y salieron algunos temas puntuales a colación. ¿Para qué le voy a contar más yo, po? Sí. Mejor vamos con los puntos varios. Las declaraciones en este entonces son del concejal Figueroa. ¿Qué fue lo que pasó el pasado viernes? Vamos con los puntos varios del Consejo Municipal. Vamos con el audio.
1: Vamos el 16 de febrero de este año, la licitación ID 2713/5/LP24, que adjudica la clínica veterinaria móvil, la cual tenía como plazo de entrega 15 días corridos. Hasta los días de hoy no sabemos nada. No sé si se van a aplicar las
2: sí, multas correspondientes. Todo lo que llega a todo se va a aplicar y la debiera estar llegando los próximos 30 días.
1: Ya.
2: Así que.
1: Bueno, en relación también a las adjudicaciones, hace un par de sesiones atrás solicité si se habían aplicado las multas por incumplimiento de contrato en ciertos puntos de las licitaciones de los aniversarios de Islas Huichas. Hasta el momento no hemos tenido noticias. Quisiera ver en qué está, si nos pueden exponer en qué está esa situación en algún momento. Mencionar algo que me di cuenta hace un par de días atrás cuando tuvimos la sesión extraordinaria, que nos salíamos en la cuenta pública. Creo que los errores hay que subsanarlos. No puede ser de que nadie se haya dado cuenta que, bueno, en estricto rigor nosotros no tenemos por qué salir, pero sí salir dentro de la descripción de la cuenta pública, sino que está estructurada. Pero sí, siempre en toda la oportunidad se ha tenido la deferencia de mencionar por lo menos a los concejales dentro de la cuenta pública. Es más, el informe que se entregó a cada uno de las autoridades, no estábamos nosotros incorporados. Es como gestión nomás, como observación que se vea, usted tiene asesores, usted tiene personas de confianza que deberían estarlo mencionando, o bien seguramente no conocían los protocolos de cuenta pública, o simplemente se dejaron guiar por los protocolos que están estructurados en base a la cuenta pública. Como otro punto, alcalde, el informe final de la Municipalidad de Contraloría General de la República, el informe 863, que llegó al municipio el día 23 de diciembre del año 2025, la cual sale en la cuenta pública, la cual no fue informado a los concejales, dice mención con la auditoría que se realizó en el DEM. En dicho informe se plantean un sinnúmero de observaciones y lo que más me llama la atención está en el anexo número 13, capítulo cuarto, número 24, deuda previsional altamente compleja. La Municipalidad de Aysén deberá incorporar un procedimiento disciplinario destinado a determinar eventuales responsabilidades administrativas por la falta de controles y omisiones que derivaron en origen una deuda previsional de 537 millones y fracción. ¿Esto no sale dentro del informe que nos entregó el año pasado don Víctor Godoy? Entonces,
2: hacerlo presente y ver.
1: Déjeme terminar para que.
2: ¿En qué está la cosa?
1: Sí, queríamos ver en realidad qué pasa. Soy reiterativo en esto. Bueno, usted igual ha tomado los compromisos también en entregarnos la información, pero creo que me llevé una no grata sorpresa en encontrar este informe y más con esta información que en realidad nos deja a todos muy mal parados. O sea, hace un par de minutos atrás la deuda flotante son de 230 y tantos millones de pesos, o sea, y aquí tenemos en deuda provisional casi 530. Entonces,
0: bueno, un momento particular en la sesión del Consejo Municipal, donde el concejal Figueroa señalaba varios puntos respecto de la cuenta pública. Entre ellos una millonaria deuda de más de 540 millones de pesos por no pago previsional. O sea, no le están pagando las cotizaciones a los funcionarios municipales. Veremos qué dice la Asociación de Funcionarios Municipales respecto de esta información que fue dada a conocer por el concejal Figueroa el pasado viernes 8 de mayo. Millonaria deuda en pagos previsionales para los trabajadores del municipio de Aysén. Se habla de más de 500 millones de pesos la deuda. Te vamos a ponerte un tema. Uno bueno, sí, para pasar el notición. Marco Antonio Solís, porque la vecina me decía que mejor no le ponga Lucho Jara, que ya no vino. Que le ponga uno de Marco Antonio Solís, que le gustaba más. Para ti, vecina. No diga mi nombre, don Alvarito. Marco Antonio Solís, y ahora te vas. Presentación en vivo en Argentina, allá por el año 2011. Ojalá le guste, súbela a la radio, pero no a cualquier radio. A tu radio milenaria.

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1: Las 11:59 minutos.
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4: Chile y Perú cierran el paso a los pulpos, el golpe tras golpe para desarticular a la banda criminal. La colaboración inédita entre cuerpos policiales de ambos países logró desmantelar células criminales, reducir la violencia y restringir la expansión de una de las bandas más temidas de Sudamérica. La acción conjunta dejó decenas de detenidos y puso en jaque la estructura que operaba en ambos lados de la frontera.
3: Política.
4: La Florida lanza fondo de seguridad municipal. Las postulaciones están abiertas desde hoy hasta el 15 de junio de 2026 y permitirán a organizaciones vecinales acceder a financiamiento de hasta 5 millones de pesos para implementar proyectos de seguridad en sus barrios.
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4: Netanyahu dice que guerra contra Irán no ha terminado. Aún queda material nuclear que debe ser retirado. El mandatario israelí evitó entregar detalles sobre cómo planean llevar a cabo esto, pero dijo que esperan un acuerdo para entrar y sacar el armamento.
3: Deportes.
4: Con un gol agónico y una polémica en el cierre, Arsenal supera una dura prueba ante West Ham y sueña con la Premier. En un partido cargado de dramatismo, los Gunners vencieron por 1-0 a los Hammers y se mantienen con la primera opción para el título del fútbol inglés.
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Seguimos avanzando en esta Mañana Express de lunes 11 del mes de mayo. 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

0: Nos vamos con una noticia que ha sorprendido incluso al Colegio de Profesores y Profesoras de Chile. Sí, esta noticia fue publicada la mañana de hoy por Bio Bio Chile y tiene que ver con la educación.
1: Dios bendiga al ingeniero.
0: El gobierno estudia frenar nuevos SLEP. Colegio de Profesores se mostró sorprendido con el anuncio. El gobierno se encuentra evaluando realizar una pausa en la implementación de los servicios locales de educación pública SLEP en algunos municipios, pese a las limitaciones que impone la actual legislación para modificar el calendario de traspaso desde las administraciones comunales. La posibilidad fue confirmada por la ministra de Educación, María Paz Arzola, quien durante una entrevista en TVN reconoció que el Ejecutivo estudia alternativas para frenar temporalmente nuevas transferencias de emblema de establecimientos educacionales. La discusión se instala en medio a las críticas al funcionamiento de algunos SLEP y tras una serie de traspasos que, por ley, han llevado a que liceos emblemáticos como el Instituto Nacional, el Liceo 1 Javiera Carrera y el Liceo de Aplicación dejaran de depender de sus respectivos municipios. Gobierno estudia frenar nuevos traspasos a SLEP. En ese contexto, la secretaria de Estado sostuvo que si un municipio está administrando el establecimiento y lo hace de buena manera, se está cumpliendo el objetivo.
2: Habla turizo, habla claro, ¿te vas a llegar para Caracas o qué?
0: El Colegio de Profesores pide aclarar el alcance de la medida. Desde el Colegio de Profesores de Chile, su presidente, Mario Aguilar, manifestó sorpresa ante el anuncio y adelantó conversaciones con el Ministerio de Educación para conocer mayores detalles. Comillas textual, las declaraciones del presidente del Colegio de Profesores es algo que esperamos poder conversar directamente con la ministra, porque en un aviso así tan general, lo que se puede generar es más bien preocupación, indicó. Publicado esta mañana por Bio Bio Chile, gobierno estudia frenar nuevos SLEP. Colegio de Profesores se mostró sorprendido con el anuncio. La nota es de biobiochile.cl. Seguimos revisando los titulares más leídos esta mañana en Bio Bio Chile. Y la polémica más leída, o sea, la noticia más leída, es la polémica que tiene el diputado Javier Olivares. Bueno, el diputado se han visto en la opinión pública por varias polémicas en el último tiempo. Esta tiene que ver con golpes de puños y patadas en el suelo. El detalle de la agresión al diputado Javier Olivares. El diputado del PDG, Javier Olivares, fue agredido la noche de este sábado durante una celebración en un club deportivo en Olmué, en la región de Valparaíso. Según información policial, a eso de las 12:30, personal de carabineros se dirigió a la sede del club deportivo amateur Montevideo, donde por motivos que se investigan, el diputado fue agredido por dos sujetos. El primero habría abordado a Olivares mientras bailaba junto a su abogada. En ese contexto, el hombre le propinó un puñetazo en el rostro para posteriormente huir del lugar. Mientras el parlamentario se reintegraba, un segundo hombre lo empujó, provocando su caída en el suelo. Le propinó diversas patadas en el cuerpo. Quien también resultó lesionado fue el asesor del ex animador, quien al intentar defenderlo también recibió un golpe en el rostro. Por lo anterior, ambos afectados tuvieron lesiones de carácter leve y hasta el cierre de esta nota no habían detenidos. Golpes de puños y patadas en el suelo, el detalle de la agresión del diputado Javier Olivares. 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

Y en otros hechos noticiosos ocurridos la mañana de este lunes 11 de mayo, destacamos la advertencia del ministro Poduje tras llamado movilización de Pizarro del Partido Comunista. El que rompe paga, dice el ministro Poduje. Este lunes, el ministro de Vivienda y Urbanismo abordó la controversia generada por el llamado de la diputada comunista Lorena Pizarro a movilizarse en las calles para enfrentar la agenda impulsada por el gobierno del presidente José Antonio Kast. La polémica se originó luego que Pizarro empezara a organizarse y movilizarse, argumentando que la oposición no podrá revertir las reformas del Ejecutivo si no está el pueblo exigiendo en las calles. Hay que organizarse, hay que movilizarse, porque hay una lógica que se instaló después del 90, que se cree que el Congreso resuelve todo. No, si nosotros tenemos las graderías y afuera del Congreso la gente protestando por sus derechos, no son beneficios, son derechos. Otro gallo canta, afirmó en sus declaraciones. Fueron cuestionadas por Kast, quien acusó al Partido Comunista de intentar agitar las calles tras perder las elecciones. Y respecto de esta misma noticia, hay otra nota en BioBio Chile, donde aparecen declaraciones del mandatario José Antonio Kast. Paso a leer a continuación. Todas estas declaraciones ocurridas la mañana de hoy, lunes 11 de mayo. Kast acusa intento de agitar al país tras llamado de Pizarro del PC a movilizarse en las calles. La tensión política por el proyecto de ley de reconstrucción nacional escaló desde el Congreso hacia las redes sociales y amenaza con trasladarse también a las calles. Todo luego que la diputada comunista Lorena Pizarro hiciera un abierto llamado a la movilización ciudadana para frenar la agenda impulsada por el gobierno, destacando una dura reacción del presidente José Antonio Kast. Las declaraciones fueron emitidas en entrevista con Radio Nuevo Mundo, donde la parlamentaria cuestionó la capacidad del Congreso para revertir las iniciativas del Ejecutivo y apostó por la presión social como herramienta política.

su publicación con una frase dirigida al clima político que busca instalar el Ejecutivo. Los chilenos quieren soluciones, no más violencia. Pero fue el timonel del Partido Republicano, Arturo Esquella, quien elevó aún más el tono de la controversia con Pizarro. Sumándose a las críticas de Kast, también desde X, el dirigente acusó a quienes promueven movilizaciones de buscar el caos en las calles y sostuvo que deben ser enfrentados con toda la fuerza de la ley. A quienes buscan el caos en las calles para instalar sus ideas, se les debe enfrentar de la misma manera que se hace frente a un terrorista, señaló. Es que ella incluso fue más allá y aseguró que quienes impulsan este tipo de acciones, comillas textual, sus declaraciones, más temprano que tarde, darán un paso en falso y proclamarán sus consignas desde las rejas. El cruce ocurre en medio de un ambiente político marcado por la tramitación del proyecto de reconstrucción nacional, una de las iniciativas prioritarias del Ejecutivo y que ha abierto un nuevo foco de tensión con sectores de izquierda y organizaciones sociales que acusan un retroceso en materia de derechos sociales y laborales. Kast acusa intento de, comillas textual, agitar al país tras llamado de Pizarro a movilizarse en las calles. La nota publicada por biobiochile.cl. Y fíjese que la guerra de declaraciones esta mañana en la arena política es cruzada. ¿Se acuerdan de la ex candidata presidencial Jara? Bueno, también dio declaraciones contra Kast por críticas a protestas. Comillas textual. Cree que cualquier movilización es violencia. La ex ministra y ex candidata presidencial del Partido Comunista, Janet Jara, abordó este lunes el escenario político y económico del país, donde defendió la movilización social frente a las críticas del presidente José Antonio Kast y cuestionó duramente la denominada Ley de Reconstrucción impulsada por el gobierno. Durante la entrevista, Jara también abordó la ofensiva de la oposición frente al proyecto de ley de reconstrucción del gobierno, iniciativa que ha enfrentado un tsunami de indicaciones en el Congreso. Según dijo, la oposición tiene una responsabilidad en el debate legislativo debido a los alcances estructurales de la propuesta. La dirigente comunista reconoció que algunas expresiones utilizadas desde la oposición puede que hayan sido frases muy afortunadas, pero insistió que el foco debe estar en el contenido de la iniciativa. Lo claro es que aquí puede que no sean 2.000 indicaciones, pero tampoco van a ser 2, afirmó. Bueno, la cosa se está poniendo color de hormiga ahí en la arena política por este proyecto de ley de reconstrucción. Jara contra Kast por críticas a protestas, cree que cualquier movilización es violencia. Todas son notas de biobiochile.cl. Nosotros vamos a un temita musical, luego a la pausa de las 12:30.

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1: Nacionales. Fiscal Nacional anticipa proyecto inspirado en ECO para seguimiento de delitos cometidos por adolescentes. El fiscal nacional dijo que planean implementar un programa piloto en el segundo semestre de este año y que tienen como objetivo realizar seguimientos y fiscalización constante a menores que cometan una gran cantidad de delitos. El martes se formalizaría servicio ferroviario tras descarrilamiento de tren en Chiguayante. Al menos hasta el martes, cuatro comunas del Gran Concepción verán interrumpido el servicio de biotren producto del descarrilamiento de un tren de carga registrado el sábado en Chiguayante, región del Biobío. En tanto, desde la Seremi de Transporte anunciaron un plan de contingencia con buses de acercamiento y refuerzo del transporte público.
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1: Internacionales. Alertan por brote de norovirus en crucero que zarpó desde Florida. Hay más de 100 contagiados. Según reportaron los Centros para el Control y la Prevención de Enfermedades de Estados Unidos, en un comunicado, el brote fue notificado el pasado 7 de mayo, luego de que 102 de los 3.116 pasajeros a bordo presentaran síntomas como diarrea y vómitos. Además, 13 de los 1.131 tripulantes también reportaron malestares asociados al virus.
0: Deportes.
1: La Sangre Cruzada vuelve al ring. Junior defiende su título mundial para seguir con el legado familiar. El próximo 20 de junio, el púgil realizará la primera defensa de su título mundial juvenil Super Pluma de la OMB. Sobrino de Carlos Cruzat y formado en un clan ligado al boxeo, el oriundo de Fresia proyecta su carrera hacia la élite. La historia sigue, advierte.
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0: Nosotros ya llegando a los minutos finales de este matinal, tu mañana express, vamos a estirarnos un poquito más porque estamos captando acá unos avisitos, nos están llegando acá unos cortes programados de energía eléctrica para que así entre todo y no se quede ningún aviso afuera de lo que será la próxima edición de los radioservicios. Pasó volando la mañana, ¿eh? Por algo esto se llama La Mañana Express. Solo buenos comentarios me llegan a través del WhatsApp milenario.
1: No sé si estás solita.
0: Respecto a los paleteros del puente Presidente Ibáñez. Otra cosa es con paleta, dicen los automovilistas de Aysén. ¿Usted, Sagaz, pasó por la Riviera Sur o no? ¿No? Pero mire, el WhatsApp milenaria, para que usted nos dé su punto de vista, nos envíe un videíto de alguna situación. Queremos interactuar más con nuestra audiencia.
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0: Para que nos deje su comentario, solicitud de tema musical, saludo, todo se puede canalizar por el WhatsApp de La Milenaria. Si no lo alcanzaste a notar, síguenos en Facebook, Milenaria FM, nuestro fanpage oficial. Ahí también está nuestro WhatsApp de contacto. Y fíjate, Sagaz, que una vecina acá me escribió: yo siempre voy a dar el sexo, más no el nombre, porque siento que no es necesario. Una vecina, y ella me da su nombre igual, pero yo lo tiro como que es una auditora nomás. Nos contactó a través del WhatsApp milenario hace minutos nada más. Bueno, al mediodía prácticamente. He estado con harta pega como día lunes, gancho. La había leído, la había saludado y le había dado las gracias, pero no lo había contado por el 94.7. Auditora nuestra dice: me quería referir al mal estado de la costanera Rivera Sur. Puntualmente nos da el sector que queda a un costado del SECOF. Los eventos, los hoyos, como le digo yo, ya son piscina. Debería pasar la maquinaria. Eso, que tenga una buena semana. Usted también, querida auditora. Oye, la verdad es que yo he pasado por ahí igual y son hoyazos. Días atrás nos mandamos un comentario, petición de la People por la costanera Condel, y la semana pasada me pegué una vuelta después de los comentarios y habían pasado la máquina. Yo creo que no es necesario estar gritando por la radio. Hay que hacer la pega nomás y que la licitación se ejecute prontamente. Ahí había que contratar unos profesionales. Ojalá los hayan contratado para que se haga la correspondiente mantención de calle. Y coincido con la auditora, la costanera de Rivera Sur, por Dios, que le sirve a los automovilistas para descongestionar igual, para llegar más rápido a la pega. Alvarito, con paleteros llegamos más rápido. Ya voy cruzando el puente, no me demoré nada. Los comentarios de la People, que está en sintonía. ¿Vio? Si yo le decía que era con paletero. Igual que el año pasado, ¿se acuerdan con el atoletole que se armaba fuera del Santa Teresita? Yo les decía, hay que obligar a los que van a dejar a sus hijos a ir a dar la vuelta a la rotonda o buscar caminos alternativos, pero no en esa vuelta en U que solo alarga los tacos. El año pasado no hicieron nada, pero este año recogieron la iniciativa y hemos andado todo más rápido, todo fluye mejor. ¿Vio? No, sí, para que vea que de repente las ideas que salen de parte de los milenarios. Los milenarios, le digo a mis auditores ahora. La mañana me llamó un viejo enojado igual porque no había semáforo. Está enojado el viejo. ¿Con quién por acá?, le dije yo. Acá estoy con un milenario. Ah, ya, ¿y qué pasó? Y empezó a reclamar el viejo. Así que a los milenarios y milenarias, paciencia, paciencia, que estamos trabajando para usted. (Ríe) Y algunos ya están revisando sus cotizaciones, ¿eh? Después de los puntos varios que dimos a conocer, igual nos han llegado algunos WhatsApp. Vamos a revisar, Alvarito. Vamos a ver si están pagadas las cotizaciones. Mañana te cuento lo que sí me contaron de la directiva de los funcionarios. Si el que quería entrevistar yo parece que está de vacaciones.

Oiga, felicitar a las mamás que estuvieron participando este fin de semana en la Copa Mamás en la Cancha 2026. Valiente nuestras mujeres deportistas. No caché quién fue campeón, pero felicitarlas ahí por hacer deporte pese a las condiciones climáticas. No, la mamá dice Nina, con viento, con frío, con lluvia.

Campeón en tu cara, Barcelona venció al Real Madrid en el Superclásico de la Liga 2025-26. Le ganó por 2-0 a un Real Madrid bastante disminuido, con un quiebre en el camarín. No, Barcelona nuevamente campeón. Estuvo bueno el partido, yo lo vi. ¡Lo vi! Por la TV. Esta semana, mañana voy a ver si hay Copa Libertadores. Estoy medio perdido con el fútbol.

Border Collie tipo Blue Merle, estoy viendo acá en una publicación de Aira, hace 51 minutos Aira Ayuda y Rescate Animal subió un Blue Merle de la raza Border Collie. Mira qué lindo su cabecita blanquita, anda con arnés, este brutillo se escapó, se comió el lazo. Así que si usted conoce algún vecino que tenga un Blue Merle, un Border Collie, pero este tiene harto blanco, cabeza completa blanca, patas delanteras blancas, una manchita grisácea en la pata izquierda. No, este perro tiene dueño, claramente, po. Lo que pasa es que son... ellos quieren andar donde anda uno, una raza espectacular la de los Border Collie. La publicación está en... la subió Cristina Pustela. Está en Aira, Ayuda y Rescate Animal. Hace 50 minutos nada más, anda con arnés y lazo. Esto es en calle Sargento Aldea. Sí, calle Sargento Aldea. Ahí, ay, ¿dónde está esto? Afuera de la peluquería, ahí donde está el Instituto Laboral. Sí, casi llegando a la intersección de calle Lautaro. El llamado a algún amigo de los animales. Mire, y él le mueve la cola a todos, los saluda a todos ahí. Si se arrancó este bandido. A ver, ¿tiene pinta bandido, bandida? Usted que está bonito. Bonita. Tiene pinta perrita. Sí. Para que su dueño ahí lo salga a buscar. Porque uno cuando se le pierde una mascota, es todo un tema. ¡Se comió el lazo! Yo esto lo comento, siempre nos etiquetan. Acá yo sigo a Aira, Ayuda y Rescate Animal, por eso... me aparecen sus publicaciones, el llamado al cuidado, a la tenencia responsable de mascotas. Y usted de repente, amigo conductor, amigo automovilista, si ve un perro y por ese motivo, como este cachorro regalón, se le atraviesa, se le cruza, frene po gancho. Recuerde que siempre tras un perro hay un niño en casa que lo espera. Más empatía con los cuadrúpedos.

0: Ya, este es un dato de utilidad pública para los vecinos del cruce Pangal a la altura del kilómetro 8. Puta que falta información, yo soy vecino del sector. Me cuentan que a esta hora está posicionada la batea para quienes necesiten dejar, bicicletas, lavadoras, todas esas cosas que nos lleva a la basura. A esta hora, y no tengo idea hasta qué hora, está la batea en la intersección del kilómetro 8. ¿Y sabes lo que molesta? Que está vacía, que la gente no ha llegado. ¿Por qué? Porque la gente no sabía, porque no se informan estas cosas. ¿Qué sacan mandar bateas a sectores si no le cuentan a nadie, po gancho? ¿Ah? La difusión. Estos son operativos que hace el municipio tras el contrato con las empresas Bamonde. Mire, yo le voy a dar una pura verdad. El municipio no tiene convenio con los medios de comunicación locales, no informa nada. La empresa de residuos domiciliarios tampoco informa nada. Es más, yo este sábado no saqué mi basura porque el sábado pasado la saqué a las 8:30, porque se supone que pasa el camión desde las 9, ¿ya? Y no se la llevaron, sino hasta el lunes. Así que no la saqué el sábado. Y ahora quiero averiguar cuándo pasa. Me dicen que los miércoles, pero de repente uno la saca los miércoles en la tarde y tampoco se la llevan. Entonces, la falta de entrega de información por parte de una empresa que está a cargo de los residuos domiciliarios es tremenda, ¿ya? Y al municipio tampoco le exigen los convenios, los contratos, que haga la difusión de cuándo va a estar la batea, de cuándo pasa la basura. A mí me preguntan, y de verdad que no tengo idea, pero si hubiera un plan, un programa informativo, no sé. A ver, nosotros estamos cumpliendo 11 años en la radio. En los inicios sí había recorridos del camión de residuos domiciliarios, donde estaba la batea, y ahí la empresa a cargo pagaba este servicio. Hoy nadie paga nada, pero para cobrar, por hermano querido. ¿Ah? Para cobrar te cobran, pero hasta para respirar, y no es chiste. Ahí se las dejo. La batea está vacía en el kilómetro 8. Por si usted quiere ir a tirar algunos escombros, no basura domiciliaria, sino lata, lo que se tira en estas bateas. Qué gracia, no avisar. No, es que si no vienen todos, weón, y mucha pega, weón. ¡Que vencas! Ahí se las dejo. Déjame decir. Ahora sí me voy con los radioservicios acá, ¿o no? ¿Sí? Ya. Y recuerde,
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0: Vamos a hacer trabajar el WhatsApp milenario. Aprovechando que es lunes, porque

Ya, y con esta información, con la última, ya me despido. Una situación tuvo la atención de la prensa esta mañana, porque hasta el anexo penitenciario Capitán Pedro Yáver llegó Joaquín Lavín Infante, padre del exdiputado Joaquín Lavín León, quien actualmente cumple prisión preventiva en el marco de una investigación por fraude al fisco, tráfico de influencia y uso malicioso de instrumento privado. Desde fuera del recinto penitenciario, el exalcalde conversó con los medios. Comillas textual: vengo a enrolarme como un papá que quiere visitar a su hijo, que está pasando por un momento muy difícil, comenzó diciendo. Consultado por cómo está su hijo, el histórico militante de la UDI contestó, comillas textual: solamente he sabido por parte de los abogados que está bien, pero no sé más que eso. Recordemos que fue el pasado viernes que, tras intensas jornadas de formalización en el séptimo juzgado de garantía de Santiago, se decretó la medida cautelar más gravosa contra el ex parlamentario. En total, el Ministerio Público acusa a Lavín León de haber defraudado las arcas fiscales en más de 104 millones de pesos. Joaquín Lavín llegó hace unos minutos a Capitán Yáver para visitar a su hijo. Está pasando por un momento difícil, dijo el exalcalde. Ya, y nos vamos con la... Me interesa, me pregunta Facebook si me interesa y me interesa. Mire, acá la señora María Urbina, hace minutos nada más, estoy hablando del perrito Border Collie que estaba en la vía pública. Mira, acá le subió una foto acostadito, calientito. Dice la señora o señorita, no sé, María Urbina, también en el portal de Aira, que tengo este perrito retenido. Estaba por calle Sargento Aldea, desorientado, con un arnés y una cuerda. Si alguien lo reconoce, que me hable. Y ahí está el regalón. Es perrito, parece, por lo que dice la vecina. Está durmiendo ahí. Regalón. Ojalá su dueño aparezca. A ver los comentarios que dicen. Up, up. Yo igual le voy a poner up. Up. Ahí para que lo vean más. No cachaba que había que ponerle up para que se vea más. Extraño. Ya, por el dueño o dueña del Blue Merle, que aparezca. Yo sé que va a aparecer. ¿Tenemos correos acá o no? Todavía no.

Hasta aquí la propuesta para hoy. Álvaro Gómez les acompañó en La Mañana Express. Compartimos información, buena música, amistad en el matinal del 94.7 FM. Siempre aquí en Milenaria, la radio de Aysén.

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Muy, pero muy buenas tardes, vecino, vecina, vecine. Sí, todos son bienvenidos a la presente edición de los radioservicios correspondientes a la jornada de este día lunes 11 del mes de mayo. El Santoral recuerda y saluda a todas quienes llevan por nombre Estela, hoy de onomástico. A los cumpleañeros también, felicidades. 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Jueves 14 de mayo de 2026, entre las 10:15 y hasta las 16:15 horas, este corte programado de energía eléctrica para el jueves 14 de mayo comprende el sector Valle Pangal, kilómetro 8. Edel Aysén solicita tomar las precauciones necesarias para disminuir los efectos que esta suspensión de suministro pudiese ocasionar. Aislarse de la red pública si posee un inversor o grupo generador, evitando someter a nuestros trabajadores a riesgos de electrocución. En caso que los trabajos finalicen antes de los horarios programados, las instalaciones serán energizadas para recuperar el servicio a la brevedad. Edel Aysén lamenta los inconvenientes y les recuerda que está trabajando para dar un mejor servicio.

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0: 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Y finalmente, no por ello menos importante, una nota necrológica pendiente de lectura. 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Comunican el sensible fallecimiento de quien en vida fuera la señora Magali del Carmen Paredes Oyarzo, que en paz descanse. Acaecida el pasado día sábado 9 de mayo de 2026 en el Hospital Regional de Coyhaique. Su velatorio está siendo realizado en nuestro Salón Velatorio, ubicado en calle Los Pilcheros 136 Coyhaique, y su funeral se comunicará oportunamente. 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Honramos la memoria de sus seres queridos con dignidad, respeto y calidad. 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Con este rico dato, yo no le digo adiós, sino hasta la próxima edición de los Radio Servicios. Que tengan linda tarde, gracias por la sintonía.
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Bienvenidos, hola, hola, hola. Llegamos a este día lunes, el lunes de Generación 21, arrancando una nueva semana con el Maquinón. ¿Cómo están? ¿Bien? Bueno, tenemos un programón en el día de la fecha. Hoy, horóscopo semanal, así que a estar muy atentos al aire de la radio. Hoy vamos hasta Virgo y obviamente tenemos efemérides, nuevos sonidos. Bueno, todo lo que pasa en la música lo vas a escuchar acá. Llega Karol G, El Barco.

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por acá en este día lunes, el lunes de Generación 21. En un ratito, efemérides. En un ratito, horóscopo semanal. Nuevos sonidos también, ¿eh? Quédate por ahí. Llega My Towers con Cuenta. Metete en las redes sociales de la radio o en el WhatsApp. Dale, vota tu canción. La cosa

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Ana, cómo cuesta arrancar, pero bueno, acá estamos, con las canciones que más te gustan, en este caso, Sech con Arcángel y ¿Te acuerdas? Por acá. Y ahora llega Patience, elegido a través del WhatsApp.

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0: programa La Mensaje, ¿de dónde se comunica?
1: De Santiago.
0: Gracias a la gente linda. Dame la fecha de nacimiento, por favor, amigo Celso.
1: 19-02-1985.
0: ¿Sí? Vamos a Miragüesito. Ponga la mente y el corazón a lo que está pasando. Sanay cura y la malay. Sanay cura y la malara. Sanay cura y la contoyonaira. Pirca guarella guachichamur. Jatapira, mira lo que me está marcando, amigo Celso. Eres una persona trabajador, emprendedor y luchador de la vida. Harto lo que ha luchado, por eso se siente cansado, agotado y a veces le llega depresión. A veces le llega esa tristeza, ese aburrimiento y esa impotencia porque no ha podido hacer lo que ha querido en la vida. Está con un hogar, con una familia bella. Está al lado de una buena mujer. Es bonito el hogar que tiene. Y al lado de buenos hijos, pero no ha podido prosperar. No ha podido salir adelante como ha querido. Y especialmente la parte económica y laboral ha sido muy cruzada en la vida suya.
1: Sí.
0: ¿Es verdad o es mentira?
1: Es verdad.
0: ¿Y ha buscado ayuda? Porque usted es persona que le gusta ayudarse. Es persona que busca salud, que cree en Dios, que pide porque es creyente.
1: Sí.
0: Pero no se explica por qué no avanza. ¿Por qué no avanza? Hay una mala suerte ya un tiempo atrás. ¿Cuánto hace que usted ha visto esa mala suerte? ¿Cuántos años? Sí. Porque esto no es meses, es años que así como embajada.
1: Sí, 2 años más o menos.
0: Y le voy a decir, su suerte es bonita, está es marchita, o se la han marchitado. Porque hay envidias, y usted se pregunta a veces, ¿qué me podrán envidiar? ¿Sabe qué le envidian? Que tiene un hogar de Dios, que tiene hijos, que lucha por una familia. Y usted, hermano mío, ha visto esa mala suerte desde este año pasado, y ha comenzado por cosas malas. Aquí hay daños, aquí hay alumbramientos. Su suerte se la tienen marchitada. Usted ya sabía, ¿verdad?
1: Bueno, tenía dudas, por eso lo escribí.
0: Yo le voy a pedir un favor. Alísteme una velita blanca. Alísteme un vaso liso. Porque primero quiero mirar de dónde vienen estas cosas y poderlas retirar. Le voy a enseñar 2 oraciones fuertes. Y le voy a tomar todos los datos para enviarle el paquete Putumayo. Quiero que lo reciba. Hay que darse cuenta quién es el que está al lado de uno, quién es el verdadero amigo, porque usted ha tenido alrededor suyo mucha envidia y personas que han pisado su casa le han pagado con malos tratos, con traiciones, con engaños. Alísteme el vasito con agua, hermano Celso, porque yo le devuelvo el llamado en un rato más. ¿Usted me recibe el paquete Putumayo?
1: Sí.
0: Se lo regalo con cariño. ¿Le hablé con verdad o le mentí en algo?
1: No, verdad.
0: Yo le agradezco la confianza que nos brinda y lo voy a invitar a recibir estos elementos de cura. Un abrazo. Que Dios me le bendiga.
1: Gracias.
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0: 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Deme su nombre.
1: Con Doris.
0: Doris, gracias, gracias. Dame la fecha de nacimiento tuya, Doris.

0: 13 de agosto del 75.
1: Ponga la mente y el corazón esa pregunta seria. Pregúnteme de lo que es su hogar. No me diga nada. En su mente y en su corazón. Lo que es su hogar, su familia, lo que es la vida suya. ¿Correcto? Vamos a mirar.
0: Sí.
1: Guajidra, guajidra, guajidra. Dime trance, transebunde, gravetati, malich. Piachi guarella. Amiga Doris, escucharame muy bien. Es una mujer fuerte y luchadora, muy trabajadora, como la gente allá de su tierra. Trabajadores que tienen el sueño siempre de salir adelante. Está al lado de un buen hombre. Este huesito me está mostrando una unión que luchan juntos, a la par. Pero él se está quedando un poquito atrás. No por flojo, no porque quiera, es por su salud que se le está quedando atrás también. ¿Cómo llama a su parejita?
0: José.
1: ¿Y qué edad tiene José?
0: 56.
1: Y le veo enfermedades de persona grande. Yo estoy viendo acá a su hogar. Estoy viendo a una mujer decaída de espíritu y muy triste. Y al lado, un hombre enfermo. Pero ustedes dos se quieren mucho, ya han luchado. ¿Cuánto tiempo llevan?
0: 10.
1: 10 años.
0: 10 años.
1: Y hay un amor tan fuerte y hay una energía como si llevaran 30, 40 años. Es buen hombre al lado suyo. Y le voy a decir, mamá linda, que los tienen envidiados, que los tienen amarrados y que están impedidos para salir adelante. Están impedidos.
0: Así es.
1: Han venido para atrás varios tiempos. ¿Cuánto llevan en este país?
0: 15.
1: 15 años.
0: Sí.
1: Y le voy a decir, mamá, que lo que han podido, usted lo que ha podido lograr en los 15 años es poquito. Y lo que han hecho en los 10 años de unión también no compensa tanto esfuerzo, tanta lucha y trabajo.
0: Así es.
1: El dinero se hace sal y agua, el dinero no rinde, la estabilidad laboral y económica no la hay. Y puede que te vaya bien del año 1 o 2 meses. Y 10 años de austeridad. ¿Es verdad o es mentira lo que le estoy hablando?
0: Es verdad.
1: Aquí hay cosas negativas que tú arrastras del pasado. Desde antes de salir de tus tierras, su suerte se la han malogrado. Usted ha sido una mujer que ha luchado por salir adelante, por tener hogar, familia. Y por su familia es que usted se encuentra viviendo por acá tantos años. ¿Es verdad o es mentira?
0: Aquí. Es verdad.
1: ¿Qué hay que hacer, Doris? Mirar de dónde vienen estos daños. Esa gente mala, encomendarla a Dios. Poner un escudo, una barrera de protección y limpiar la mugre que haya. Porque hay que comenzar una nueva vida en el escombro del pasado. Lo que el pasado ha traído son experiencias para un mejor vivir. Y usted, si logra romper estas cadenas negativas que le amarran al fracaso, a la tristeza, va a prosperar al lado de ese hombre bueno. Porque José es un hombre bueno. Tiene un genio fuerte y un poco temperamental, pero es noble de corazón. ¿Es verdad o es mentira?
0: Es verdad.
1: Alísteme un vasito con agua. Le devuelvo el llamado en un rato más. Quiero regalarle el paquete Putumayo y mostrarle con hechos por qué es que le ha ido tan mal. Aquí hay daños que tienes que darte de cuenta. Un abrazo.
0: Perfecto.
1: Gracias por el minuto de su tiempo y por haberme escuchado.
0: Muchas gracias a usted.
1: Bendición.
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0: las 14 horas, 35 minutos.
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si yo fuera tú elegido a través de WhatsApp en esta jornada de Generación 21. J Balvin nos trae Tu Veneno, que presenta su documental pronto, ¿eh? Muy bien. Yeah.

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Contábamos que está, a lo mejor lo vamos a ver pronto y escuchar, en el nuevo disco de Cristina Aguilera en español. Bien, Rau, que la está rompiendo, es tendencia. Llega ahora Lazo. Tenemos que hablar. Suena más o menos así. Escuchá.

0: mosca. 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

Llega el horóscopo para Leo. A veces eres imprudente y por querer hacer todo a la vez o ayudar a los demás, te toman como un entrometido. En el amor parece que tu crush ya no está en tu corazón y estarás abierto a conocer a otros chicos, chicas. Estarás más comunicativo que nunca y serás la mejor confidente de quien te necesite en los siguientes días. Eso sí, no te proyectes y no confíes toda tu vida a los demás. Virgo, lo que te propongas saldrá bien esta semana, así que no te dejes llevar por las malas influencias o críticas. Eres el tipo de chico o chica que crece con cada experiencia, así que para ti es una prioridad expresarte. En cuanto al amor, es, a ver, un hecho que llegará alguien a tu vida, pero si desesperas, alejarás más a tu alma gemela. A tener cuidado, Virgo.

0: Llegamos al final, bajamos la persiana de este día lunes. Mañana continuamos con el horóscopo semanal, Sí, de Libra y hasta Piscis. Y ahora nos vamos a ir con quién, Produ. J Balvin se sube al escenario de Generación 21 para hacernos maje. Adiós, chau.
1: 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Let's go. Let's go. Ya. Sky. Maggi. Estamos rompiendo, Maggi. Fuerte como Tyson, Maggi.

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1: La hora exacta en milenaria.
2: Las 15 horas, 30 minutos.
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7: Nacionales. CAST cumple su segundo mes en La Moneda. En medio de una compleja instalación y del difícil escenario que enfrenta la mega reforma, el jefe del Estado marcará sus dos meses en La Moneda con un consejo de gabinete, el tercero de su administración, en el que evaluará lo realizado y fijará directrices sobre la ruta a seguir. Decretan nueva alerta ambiental para este lunes 11 de mayo en la región metropolitana. La decisión se justifica en las malas condiciones de ventilación registradas desde la noche del sábado en la cuenca y en una mayor actividad antrópica. dicta el comunicado. Según la Dirección Meteorológica de Chile, para el lunes 11 de mayo se prevé circulación ciclónica en superficie y dorsal en altura, con temperaturas extremas de 4 grados Celsius y 27 grados Celsius.
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7: Francia confirma un positivo por antivirus en uno de los 5 franceses repatriados desde el Envy Handius. La ministra de Sanidad de Francia sostuvo que la paciente está en una sala muy protegida para evitar que el virus se propague.
6: Deportes.
7: Gustavo Álvarez sufre su primer gran revés en Argentina. El exentrenador de Universidad de Chile vivió su primera decepción al mando de San Lorenzo tras caer de manera dramática ante River Plate en los octavos de final del torneo de apertura. El plantel está golpeado y tiene que ser así, dijo.
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Buenas, buenas, ¿cómo les va? ¿Cómo andan? Bueno, bienvenidos. Arrancamos nomás el Mega Ranking de lunes 11 de mayo. ¿Cómo están? ¿Cómo les va? Bueno, arrancamos, ¿les parece? Vamos a comenzar a compartir buena música. Vamos a comenzar a compartir también las noticias que tenés ganas de escuchar a esta hora en la radio. Nos vamos a quedar con vos compartiendo el Mega Ranking de lunes, arrancando otra semanita más de este mayo 2026. ¿Con fresco? ¿Cómo viene la cosa? ¿Con mate, con café a esta hora? Bueno, con lo que haya para compartir, arranca el Mega Ranking de lunes. Arrancamos el programa de hoy hablando de Miley Cyrus, porque tendrá su estrella en el Paseo de la Fama de Hollywood. Miley Cyrus es una de las artistas más importantes del panorama musical mundial, que a lo largo de su carrera, con su comienzo al interpretar a Hannah Montana en la serie de Disney Channel, logró que varias canciones llegaran a lo más alto de las listas. La estrella estadounidense de 33 años será reconocida en el prestigioso Paseo de la Fama de Hollywood. El nombramiento que lo brinda la Cámara de Comercio de Hollywood llega por casi 3 décadas de trabajo. Según trascendió, será la primera artista nacida en los 90 que tendrá su estrella propia. El importante evento se va a realizar el 22 de mayo y resulta ser que la artista ya adelantó que con mucha emoción, ¿no?, los primeros años de Hollywood junto a su padre Billy Ray Cyrus fueron para el mejor recuerdo. Estar ahora inmortalizada en este legendario bulevar rodeada de los íconos que me inspiraron se siente como un verdadero sueño, expresó Miley Cyrus. La estrella en el Paseo de la Fama representa un nuevo hito en la carrera de Cyrus, quien logró reinventarse con el paso de los años y consolidarse como una de las figuras más importantes. Durante el estreno del especial por las décadas de Hannah Montana en el teatro El Capitán, la estrella pop no solo celebró su pasado, sino que lo elevó a la categoría de alta costura. El centro de todas las miradas fue un espectacular diseño a medida de la firma Rabanne, fiel a la herencia de la casa, pionera en el uso de materiales industriales en la moda. El vestido largo hasta el suelo fue confeccionado en una red metálica adornada con cristales que creaban un efecto de brillo iridiscente bajo las luces de la alfombra roja.

Estamos ya en el bloque de salud de hoy. Vamos a hablar de dolor de cabeza, estrés y cansancio. El dolor de cabeza es uno de los motivos de consulta más comunes en todo el mundo. Puede aparecer de forma ocasional, asociarse al estrés cotidiano o transformarse en una molestia recurrente que afecta la calidad de vida. Aunque en la mayoría de los casos no representa un problema grave, los especialistas advierten que ciertos síntomas pueden funcionar como señales de alerta y requieren atención médica. Según un artículo de la Mayo Clinic y recomendaciones de Cleveland Clinic, identificar las características del dolor y reconocer cuándo cambia el patrón habitual resulta clave para actuar a tiempo. El estrés es uno de los desencadenantes más frecuentes de cefaleas tensionales y migrañas. La tensión muscular, la falta de descanso, el exceso de pantallas y la sobrecarga mental pueden favorecer la aparición del dolor. Según especialistas de Mayo Clinic, las cefaleas tensionales suelen generar una sensación de presión o peso en ambos lados de la cabeza y muchas veces están relacionadas con estrés emocional, ansiedad, mala postura, falta de sueño, fatiga. Además, de algunas personas presentan migrañas que pueden incluir síntomas como sensibilidad a la luz, náuseas o dolor pulsátil. Aunque la mayoría de los dolores de cabeza no son graves, existen situaciones que requieren consulta médica inmediata. De acuerdo con Cleveland Clinic, algunos síntomas de alarma incluyen dolor súbito e intenso, cambios en la dificultad para hablar, fiebre o rigidez en el cuello, debilidad o pérdida de fuerza, dolor después de un golpe en la cabeza, cefaleas cada vez más frecuentes o intensas. También es importante consultar si el dolor interfiere de manera constante en las actividades diarias o si cambia el patrón habitual.

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3: La hora exacta en milenaria.
4: Las 16 horas, un minuto.
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9: Fuerza de ventas de las ISAPRES cierra 2025 en su mayor nivel en 4 años. La industria incorporó 1.355 vendedores hasta totalizar 3.911, su mayor nivel desde diciembre de 2021. Banmédica desplazó a Nueva Más Vida y se coronó como la ISAPRE con la mayor fuerza de ventas de la industria. Pero fue Cruz Blanca la que más aumentó sus vendedores. Intenso enjambre sísmico activa monitoreo reforzado en el complejo volcánico Laguna del Maule. De acuerdo con información entregada por el Observatorio Volcanológico de los Andes del Sur del Servicio Nacional de Geología y Minería, la actividad se registró durante las últimas horas y continúa activa, aunque con una disminución en la energía de los sismos más recientes. El monitoreo indica que aún se registran sismos volcanotectónicos, pero de menor energía, detalló el organismo técnico en su reporte.
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9: Hamas acusa a Israel de intentar mantener Gaza en un estado de caos con sus bombardeos contra la franja. El Ministerio de Seguridad gazatí ha indicado este mismo lunes que desde la entrada en vigor del alto al fuego se han confirmado 854 muertos y 2.453 heridos.
4: Deportes.
9: María José Maillard celebró el Día de la Madre con nueva medalla. En el torneo válido para el ranking mundial y el nuevo sistema de clasificación olímpica, la corte consiguió medalla de bronce en la prueba C1 5000 metros damas. La también medallista panamericana completó el recorrido con un tiempo de 28 minutos, 42 segundos y 79 centésimas, consolidando una nueva actuación sobresaliente a nivel internacional.
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Estamos arrancando un bloquecito más del mega ranking de lunes. Lo hacemos hablando de Paul McCartney y de Ringo Starr, porque resulta ser que ambos artistas publicaron su colaboración Home to Us, en el que también colaboran como coristas Chrissy Hynden, de la voz de The Pretenders, y Charlene Spiteri, de Texas. El tema forma parte del álbum Los Chicos de Dungeon Lane, que lanzará McCartney el 29 de mayo, su 18º en solitario. Una canción donde repasa sus años de infancia en Liverpool, y como aperitivo de ese esperado lanzamiento, Paul, de 83 años, publicó en marzo el corte Los Días que Dejamos Atrás, que captan perfectamente el aire nostálgico e introspectivo que tendrá su próximo álbum, su primero en 5 años, además de recopilar memorias del barrio de Speakey en el que creció McCartney. También recuerda andanzas juveniles vividas con John Lennon o George Harrison antes de formar los Beatles. Según el artista, la inspiración para este trabajo tiene que ver con sus recuerdos de sus días en Liverpool. No teníamos mucho en absoluto, pero no importaba. Todo el mundo era estupendo y no te dabas cuenta. Estas canciones de Paul, según la discográfica, representan un estado de ánimo sincero, vulnerable y profundamente reflexivo, escribiendo con una franqueza poco habitual sobre su infancia. Dungeon Lane, que da título al disco, es una calle de Liverpool que McCartney frecuentaba al salir o al regresar a su casa con un libro de aves en las manos, en aquellos años de su primera infancia, donde recuerda los bares llenos de humo, según describe la canción.

Bueno, atendí. Estamos en el bloque de ciencia y tecnología. Estados Unidos desclasificó archivos sobre presuntos ovnis y reavivó el debate sobre la vida extraterrestre.

UFO, donde la administración estadounidense prometió que irá sumando nuevos archivos de manera continua. El catálogo incluye fotos, documentos y videos que hasta ahora permanecían bajo estricta clasificación. La desclasificación involucra a la Casa Blanca, la Oficina del Director de Inteligencia Nacional del Departamento de Energía, la Oficina de Resolución de Anomalías en todos los dominios del Departamento de Guerra, creada en 2022, la NASA, el FBI y otras agencias de inteligencia. El secretario de Guerra, Pete Hegseth, sostuvo: estos archivos ocultos tras clasificaciones han alimentado durante mucho tiempo especulaciones justificadas y es hora de que el pueblo estadounidense lo vea por sí mismo.

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2: Las 16 horas, 32 minutos.
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Bueno, atenti, estamos arrancando un nuevo bloque del Mega Ranking de lunes, ¿eh? Lo vamos a hacer recomendándote una buena película en el bloque de cine. Hoy te traje Las Ovejas Detectives. En esta nueva y divertida historia de misterio, George es un pastor que cada noche lee novelas detectivescas a sus queridas ovejas, convencido de que pueden entenderlas. Pero cuando el misterioso accidente altera la vida en la granja, las ovejas se dan cuenta que deben convertirse en las detectives. A medida que siguen las pistas e investigan a los sospechosos humanos, demuestran que incluso las ovejas pueden ser brillantes resolviendo crímenes. Las Ovejas Detectives es la película que recomendamos hoy en el bloque de cine.

Bueno, atenti, vamos a hablar de Bonnie Tyler porque se encuentra en coma inducido tras una cirugía de emergencia. Bonnie Tyler se encuentra en estado crítico, permanece en coma inducido, según lo que trascendió. Había sido internada de urgencia en el hospital de Faro de Portugal, donde la operaron por una perforación intestinal. La noticia llegó horas atrás desde la web oficial de la cantante de 74 años. Lamentamos mucho anunciar que Bonnie ha sido ingresada al hospital de Faro de Portugal, donde tiene su residencia, para someterse a una cirugía intestinal de urgencia, fueron las palabras de los portavoces. Para llevar tranquilidad a los fanáticos, ampliaron la información. La operación salió bien y ahora está recuperándose. Sabemos que toda su familia, amigos y seguidores están preocupados por esta noticia y le desearán una pronta recuperación. Sin embargo, su condición empeoró en las últimas horas, lo que obligó a los profesionales a trasladarla a unidad de cuidados intensivos.

0: las 17 horas.
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Muy, pero muy buenas tardes, vecino, vecina, vecines. Sí, todos son bienvenidos a la presente edición de los radioservicios correspondientes a la jornada de este día lunes 11 del mes de mayo. El Santoral recuerda y saluda a todas quienes llevan por nombre Estela, hoy de onomástico. A los cumpleañeros también, felicidades. 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

0: 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Y finalmente, no por ello menos importante, tengo una nota necrológica pendiente de lectura.
1: ¿Qué es eso, Gaby?
0: 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Comunican el sensible fallecimiento de quien en vida fuera la señora Magali del Carmen Paredes Oyarzo, que en paz descanse. Acaecida el pasado día sábado 9 de mayo de 2026 en el Hospital Regional de Coyhaique. Su velatorio está siendo realizado en nuestro salón velatorio, ubicado en calle Los Pilcheros 136, Coyhaique, y su funeral se comunicará oportunamente. 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Con este rico dato, yo no le digo adiós, sino hasta la próxima edición de los Radio Servicios. Que tengan linda tarde. Gracias por la sintonía.
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4: nacionales.
5: Franco Parisi, por agresión a Javier Olivares. La violencia no se puede permitir. Todo ocurrió en la comuna de Olmué, mientras Olivares participaba de una celebración en la sede del Club Deportivo Amateur Montevideo, donde por motivos que se investigan, fue agredido por dos sujetos. Javier fue atacado cobardemente, le golpearon directamente en su rostro, a él y a uno de sus asesores. Hizo la denuncia correspondiente, pero la violencia no se puede permitir en ningún evento.
4: Policiales.
5: Nieta de María Ercira, a 2 años de la desaparición. Carla Hernández, nieta de María Ercira, acusó negligencia en la investigación desde el minuto uno, asegurando que estas falencias han proporcionado que los sospechosos más probables tengan tiempo para cubrir sus rastros, mentir impunemente y deshacerse de la evidencia.
3: 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Internacionales.
5: Un avión se llevará a los últimos 22 pasajeros del crucero afectado por el brote de hantavirus. En un primer momento, se esperaba que llegasen 2 aeronaves desde Australia y Países Bajos para trasladar a los 22 pasajeros de distintas nacionalidades, pero el gobierno australiano no ha podido asegurar la llegada del aeroplano a tiempo. Finalmente, será el avión neerlandés el encargado de evacuarlos. Se espera que el vuelo parta antes de las 19 horas de este lunes.
4: Deportes.
5: La fuerte queja de Gago contra el arbitraje tras la caída de la U ante La Calera. No se jugó nada. El técnico de Universidad de Chile cuestionó el desempeño de Cristian Garay por el escaso tiempo efectivo de juego. Creo que perdimos duelos individuales. Eso implica que el partido se lleve a situaciones donde sabíamos lo que iba a pasar.
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Bueno, momento ahora de hablar de Shakira, porque la Copa Mundial de Fútbol 2026 está cada vez más cerca y hoy se conoció que la canción oficial estará a cargo de Shakira. Esta es la segunda vez que la artista colombiana le pone voz al tema oficial para la competencia de la FIFA y publicó un clip adelanto. El tema se llama Dai Dai, una expresión italiana que significa vamos, vamos. En el estribillo del tema, la cantante expresa este concepto en diferentes idiomas y musicalmente se presenta como una fusión de ritmos latinos urbanos. A través de sus redes sociales se pudo ver el video adelanto. Fue filmado en el Estadio Maracaná de Río de Janeiro, dado que Shakira estuvo recientemente en la ciudad en el marco de su concierto en Copacabana. La canción completa se va a lanzar el 14 de mayo y a poco menos de un mes de que comience el Mundial, fechado para el 11 de junio. Fue para el Mundial 2010 de Sudáfrica que Shakira también fue elegida para interpretar el tema oficial de la FIFA y así nació el hit Waka Waka.

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0: Las 18 horas, 4 minutos.
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8: Denuncias falsas. Senado inicia discusión de proyecto que sanciona acusaciones maliciosas. La iniciativa crea un procedimiento especial y breve ante el mismo tribunal que conoció la causa original para declarar la falsedad de las denuncias. Para ello, el denunciado que haya sido absuelto o sobreseído puede solicitar la declaración.
7: Política.
8: Álvaro Ortiz y rechazo de la DC a idea de legislar megaproyecto. Se basó, en primer lugar, porque no nos sentimos escuchados. El diputado y timonel de la Democracia Cristiana apunta a la actitud del Palacio de no responder sus propuestas y a la revisión de antecedentes para argumentar el voto de su bancada en contra de la iniciativa emblema del gobierno de Kast.
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8: Internacionales. Continúa la incertidumbre en Medio Oriente tras el rechazo de Trump a la propuesta iraní para poner fin a la guerra. La negativa inmediata del presidente estadounidense impulsó una fuerte suba en los precios del petróleo y aumentó la preocupación de los mercados por una posible prolongación del conflicto, que ya cumple 10 semanas y mantiene afectado el tránsito marítimo en el estrecho de Hormuz.
7: Deportes.
8: La Universidad Católica pasa de la ilusión al golpe más duro en la Copa de la Liga. Dramático final en el Claro Arena. El equipo de Daniel Garnero estuvo a segundos de conseguir una victoria clave para alcanzar a Ñublense en la cima del grupo B, pero el cuadro chillanejo terminó empatando el partido en la agonía.
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9: La hora exacta en Milenaria.
10: Las 18 horas, 14 minutos.
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Bueno, atendí, último bloque del Mega Ranking de lunes, ¿eh? Te voy a recomendar el clásico. El clásico que te traigo hoy es de Sean Kingston, año 2007, Beautiful Girl. Bueno, con apenas 17 años, Sean Kingston mezcló reggae, pop y hip hop en una canción inspirada en el clásico Stand By Me de B.B. King. Aunque la melodía era alegre, la letra avalaba el desamor adolescente y la vulnerabilidad emocional. El tema conectó rápidamente con los jóvenes de todo el mundo y convirtió al cantante jamaiquino estadounidense en una de las grandes revelaciones 2007. Beautiful Girl, Sean Kingston, año 2007, es el clásico que te traje hoy.

Bueno, atendí, hablemos de Joe Jonas, porque abrió un paquete de figuritas en pleno show. Jonas Brothers regresó a Argentina para brindar dos shows en el Arena de Buenos Aires. La banda está presentando el disco Greeting from Your Hometown, un trabajo que salió como una carta de amor de sus raíces musicales y su estado natal, New Jersey. Una fuerte impronta narrativa y sonidos que remiten a sus influencias. En la primera de las noches, los fanáticos se sorprendieron con la presencia invitada de Tini junto a Joe Jonas. La cantante hizo This Is Me, uno de los hits de la película Camp Rock que protagonizaron los hermanos junto a Demi Lovato. Los fanáticos deliraron en el encuentro. En la segunda noche, Joe apareció con un paquete de figuritas. En la previa del mundial, el artista lo abrió con la intención de tener la imagen de Messi. El video rápidamente se viralizó y provocó reacciones de los seguidores.

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1: Vamos a una pequeña pausa comercial y ya estamos de vuelta para seguir acompañándote. 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
3: Ministerio de Educación abre la puerta a frenar temporalmente los SLP en algunas comunas de Chile. La titular de la cartera, la ministra María Paz Arzola, apuntó que estudian cambios legales para flexibilizar la implementación del sistema antes de 2030. La secretaria de Estado explicó que la cartera está evaluando distintos escenarios para revisar el funcionamiento del sistema antes de continuar con nuevos traspasos de establecimientos municipales.
2: Política.
3: Desmarcados del tsunami. Bancada DC presentará indicaciones prudentes y técnicamente justificadas a Mega Reforma. Desde la Falange, los parlamentarios han dicho que están abiertos al diálogo, aunque aseguran que el plan de gobierno no se representa.
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3: China confirma que Donald Trump visitará el país este miércoles. La confirmación oficial llega 2 días antes del inicio del viaje, después de que la Casa Blanca situara la visita en torno a esas fechas y de que Pekín, como es habitual en este tipo de eventos, no lo hubiese confirmado hasta esta semana.
2: Deportes.
3: Nunca quise hacer eso. Lo puedo jurar por mi hijo. El lamento de Matías Palavecino tras su nueva expulsión en la Universidad Católica. El mediocampista argentino se mostró visiblemente afectado luego de la tarjeta roja que recibió antes del entrenamiento del duelo contra Ñublense, que hipotecó las opciones de Católica en la Copa de la Liga.
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Bueno, ya tenemos 2x1. El 2x1 de hoy es con BTS, así que a disfrutarlo, ¿eh? Hay dos canciones de BTS listas para sonar.

0: para el mundo.
1: Momento de decirte adiós, momento de decirte chau chau esta mañana. Mañana vamos a volver, mañana hay mucho más Mega Ranking para vos.

0: calle 12 de octubre, número 53, en la Villa España. 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

Hola, ¿cómo están? Bienvenidos todos al Rancherísimo. Ya estamos por acá acompañándoles. Estamos en vivo, en directo a través de la 94.7, su radio milenaria desde Puerto Aysén. Aquí en Sargento Aldea, 1356, segundo piso. Para todo Aysén, sus alrededores, para el campo, para la ciudad, para el litoral. Amigos que están allá en Huichas, un abrazo grande. Usted que está acá en Aysén, en Puerto Chacabuco, en los kilómetros donde se encuentren, en el trabajo, en casita ya,

De turno, bueno, vaya, un abrazo grande. Vamos a acompañarle como siempre con la buena música, con los saludos, con las lindas canciones aquí a través de este su programa que le acompaña todas las tardes. Ya estamos por ahí las redes sociales, un abrazo grande a quienes se conectan en la transmisión. Día lunes, inicio de semana. Oye, esperando que lo hayan pasado bien, ¿eh?, a las mamitas. Haya tenido un buen festejo, ¿ah? En familia, que es lo más principal. Así que un saludito grande, abrazo reiterado a todas las madres, a quienes ya están y a quienes partieron. Siempre ahí, presente donde quiera que estén. Saludando a nuestros auspiciadores, como siempre a esta hora. 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Ya vamos a estar habilitando el teléfono, sí, de todas maneras, un ratito más. Mientras enlazamos, conectamos ahí con todos nuestros auditores.

0: El Ratoncito. Oiga, ahí están los manantiales, ¿eh? Con buen ritmo para seguir.
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0: 7:20 acá en Aysén, en Magallanes también, en la Antártica chilena.
1: Eso es.
0: Para el resto del país, tempranito a las 6:20.

0: A ver, ¿quién tengo acá en línea? Aló, buenas tardes, buenas noches ya.
1: Hola, Cristian, ¿cómo está?
0: ¿Cómo está usted?
1: Lo más bien.
0: Eso es bueno.
1: ¿Y tú?
0: Aquí estamos, oiga, como siempre nomás, con todas las ganas para acompañarles.
1: Ah, qué bueno.
0: ¿Y usted, allá en la Ribera Sur, cómo pasó el día de la mamita?
1: Bien, bien.
0: ¿Llegó algo ahí o no? ¿Algo
1: sí,
0: cayó?
1: Con todos mis hijos.
0: Ah, qué buena. ¿Cuántos hijos tiene usted, oiga?
1: Ahí nomás y nada más.
0: Buena marca, buen número.
1: Sí.
0: Así que bien regaloneada entonces la señora Erika.
1: Sí, qué ¿tú buena. ¿Fuiste a ver a tu mamá?
0: No pude.
1: ¿No pudiste?
0: No pude, pero voy a ir.
1: Ah.
0: Así.
1: Bien.
0: ¿Y usted?
1: Aquí.
0: El Nacho, no. ¿Cómo se portó el Nacho con la abuela?
1: Bien.
0: ¿Sí?
1: Sí.
0: Ya, qué bien. Cuénteme, ¿quién saludamos hoy día? Lunes.
1: A la Estela.
0: Ah, sí, Estela. Saludos, abrazos grandes, que les lleva por nombre Estelita.
1: A los que están de cumpleaños y aniversario.
0: Abrazote, ¿ya?
1: A la Argentina y su alrededor. A Puerto Aguirre, Escaleta y a la señora Eliana.
0: Señora Eliana.
1: Chacabuco y a José Ciso Raín, El Salto, a Puerto Cine, Chile Chico, Puyuhuap y Manihuale. A don Rubén, a Rodrigo Chunquemán, a las hermanas Chunquemán, a la señora Gladys, a don Carlito Jiménez, a don Juan de Fiamicia, a Miguelito, a la familia Tronjosos Barriento,
0: ¿ya?
1: A la tía Alicia, a don Alvarito,
0: ¿ya?
1: Y para ti también.
0: Gracias, la memoria está fallando, parece, ¿eh?
1: Ah, sí, de repente las cosas.
0: Oh, sí, pasa, me pasa igual a mí. ¿Cómo se llama usted? Ya. Ya, señora Erika.
1: ¿Qué tenita por ahí?
0: Algo bonito la busca, ¿ya?
1: Por favor.
0: Que esté bien, chao.
1: Ya, chao.
0: La señora Erika Páez.

Avanzando la hora, oiga, pasa rápido el programa y también los minutos, los segundos corren por acá. Saludos a Eduardo Eric.

0: Y bueno, mandar el saludo también a todas las madres que vos te han criado bien a sus hijitos, sobre todo a mi mamita que en paz descanse, puta que estoy quemado yo.
1: Ya.
0: Pero ahí de cielito nomás, y siempre que me cuida igual, que, claro que ella, sí. Que lo más lindo, porque lo que quiero decirle, igual, que todo el mundo lo escuche, lo más lindo que tuve una madre, que intachablemente fui intachable gracias a ella, intachable al colegio, me ilustraba los zapatitos, y puta que lo más lindo que me dejó en mi corazón, en mi cerebro, en mi ser así, de haber tenido una madre tan linda como ella. Y que bueno, que ella bueno está descansando junto a ahí en el cielito y toda la cosa, pero es lo más lindo de la vida, es haber tenido una madre así.
1: Así es, los valores que le entregó la mamita, ¿cierto?
0: Puta, lo
1: que
0: más,
1: a prevalecer ahí. Qué bueno, excelente.
0: Y bueno, y por eso mismo le dio saludo a
1: todos.
0: A eso, porque sí que lindo, sí que lindo, ni se imagina.
1: Así es, amigas, un abrazo para usted, pues, y gracias por estar ahí con nosotros.
0: Bueno, aquí vamos a estar escuchando a los musicólogos y bueno, ahí cualquier musiquita nomás de la ranchera sobre la mamita de repente, así que ya ayer fue el día, pero bueno, ahí un día más nunca está de más.
1: Exactamente, un abrazo, amigo Eduardo, cuídese, gracias por estar ahí.
0: Ya, que tenga buena.
1: Igual.
0: Saludos a todos los radioescuchas.
1: Chau, chau. Eduardo en la sintonía del Rancherísimo. Y esto dice así.

aquí buena música para continuar. El rancherísimo por milenaria hasta hora de la tarde, 7:32 minutitos, 7:32. Oiga, por acá me está llegando una información, les voy a contar así nomás, muy breve, ¿cierto? Una información, una noticia, ¿cierto?, que fue publicada en Radio Bio Bio, que tiene relación con nuestra región, con los trabajadores, ¿cierto?, con el ámbito específicamente pesquero, en este caso de la pesquera Frío Sur. Ya que el titular dice que la pesquera Frío Sur demanda al Estado de Chile por 46,6 millones de dólares. Esto tiene relación con daños por cambios anticipados en las normativas de fraccionamiento pesquero. Oiga, toda esta información así como más detallada, todo lo que esto tiene relación, hay una entrevista mañana, tempranito ahí en la mañana express, ahí con nuestro colega Álvaro Gómez, se va a estar ampliando esta información ahí con todos los detalles. A eso de las 9:30, entrevista con don Mariano Villa, representante ahí de los trabajadores, ahí para que, cierto, nos pongan tanto de toda esta información que trasciende a nivel nacional, entonces, con esta demanda que Frío Sur Pesquera le hace al Estado de Chile, una suma importante, cierto, de millones de dólares. Así que todo atento a esa información, entonces mañana entrevista 9:30 en la Mañana Express.

0: La información, la entretención. Todo pasando acá en la 94.7. Vamos al teléfono, vamos a más saludos, vamos contactándonos. Aló, buenas noches.
1: Aló, buenas noches.
0: ¿Con quién tengo el gusto por hablar por acá?
1: Con el padre más padre.
0: El padre más padre de todos los padres. Cristóbal, ¿cómo está, amigo? En la sintonía, como siempre. En la Villa España, ¿cierto?
1: No, en
0: Ribera Sur. En la Ribera Sur. No la chunté de allá. ¿A quién saluda Cristóbal?
1: A mi abuelita Ana.
0: A la abuela Ana que nos escucha, la Pedro Aguirre Cerda. Saludos, abuelita Ana. ¿A quién más?
1: A mi tío Pitín.
0: Tío Tibitín o Pitín.
1: Pitín.
0: ¿Ya? A la mamita, al papá y a toda la familia.
1: Sí.
0: Perfecto, pues, Cristóbal.
1: ¿Y con mi temita?
0: ¿Qué temita sería? A ver si lo tengo por acá, no hay problema.
1: La del moñito colorado.
0: La del moñito colorado. Vamos a buscarlo. Listo, amigo. Listo, nos vamos a la música ahora. La del moño colorado, ¿me dijiste?
1: Sí.
0: ¿Y ese lo canta, lo quieres por los charros de Lumaco?
1: Sí, no.
0: ¿Por qué
1: sí,
0: lo canta?
1: Ah,
0: por los llaneros de la frontera, ¿lo quieres tú?
1: Sí, contra los llaneros y los zorros.
0: Ah, ¿tú quieres un mix?
1: Sí.
0: Ya, vamos a hacer lo posible para entregártelo. Listo, nos vamos a más música porque esto se llama...
1: El rancherío.
2: ¡Rico!
0: ¡Rico!
2: ¡Báilalo!
0: ¡Báilalo con la de moño colorado!

aprovechen de escribirnos ahí. Estamos transmitiendo para todo el mundo en la www.milenariafm.cl, por Facebook. Búscanos y saluda.

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0: Linda tarde, ¿eh? En Aysén le acompañamos hasta ahora a través de la 94.7, su radio milenaria de siempre. Nos vamos ahora a Santiago, específicamente comuna de Recoleta. Por ahí está nuestro buen amigo auditor, como siempre, don Daniel. Nada que ver. Estamos clarito. Don Rubén, ¿cómo está? Se me cruzaron los cables. Estamos ya. Medio. A esta hora, oiga, cualquier cosa puede pasar. ¿Cómo está don Rubén Cayún?
2: Ahí sí, ahí está bien. Hola, buenas tardes.
0: ¿Cómo está?
2: Me está caminando, ¿no? Sí. ¿Todo bien, bueno, para acá, un hermoso día.
0: ¿Ya?
2: 28 grados de ausencia.
0: ¡Oh! 28.
2: Oiga, yo ando para el centro como la día, mira, si hay que nos aguantar.
0: Ya.
2: Una cosa en Sogar, sí. Y ahora la tarde se puede, si fuera 5, se puede, pero el día no se aguanta.
0: ¿Y las noches cómo están?
2: La noche helado.
0: ¿Ah, sí?
2: Pero eso, bueno, pero de las 10 a las 3, oiga, una cosa insoportable.
0: Oiga, ya estamos en mayo ya, ¿mayo? Medio mayo ya.
2: Algo, claro, así dice, ayer hubo 27 o 28, mañana baja 22, y así va a estar.
0: No baja, no baja tanto tampoco. Pero claro, cuando llegue también va a ser.
2: Así veo.
0: Afírmate.
2: Sí, nada que hacer. Así es.
0: Ya. ¿Todo bien entonces, ya, fin de semana?
2: Vamos a saludar a todos los viejos.
0: A todos los viejos que están escuchando. Oiga, fin de semana, bueno para allá.
2: Sí, muy bueno para acá.
0: Oiga, me soplaron, pues, que estuvo haciendo empanada usted.
2: Sí, hice empanada el domingo.
0: Ahí, ay, la buena empanada, usted le hace.
2: Oiga, ahí. Nos quedó ni la fuente.
0: Eso quiere decir que quedaron buenas, ¿eh? Buenísimas. ¿Ah? Buenísimas empanadas, entonces.
2: No, buena, buena.
0: Ya, vamos a cobrarle acá la empanada usted cuando venga el verano. ¿Ah? Voy a cobrarle la empanada, ¿cómo? Yo. Cuando venga,
2: ¿no? Escucho.
0: Le voy a cobrar la empanada, le digo yo.
2: Ay, yo cuando vaya, hacemos empanada, ¿cuál es el problema?
0: Sí, pues.
2: Hacemos la empanada.
0: Cuénteme, pues, ¿hay saludos o no hay saludos a esta hora?
2: Sí, un saludo, se le pasó a Manuel, están por allá.
0: Ya.
2: Mi hermano Luis, esto, mi sobrina Dana, mi hermano Carlos, te va a llevar, Jessica, Lelia, mi hermano Rodrigo, está por su lado también, mi hermana Elsa, mi sobrino, esto, Juan Pablo, María Paz, está por ahí, y señor Navarro, a todos en general que estén muy bien por su lado.
0: Qué
2: y
0: bien.
2: También, ¿cierto?, la comitiva.
0: Toda la comitiva.
2: ¿Ya? A don Rodrigo, ¿cierto? A don Cheo, don Carlos Jiménez, la ciudadanía que siempre me llama, don Roca Botella, que igual me llama, un saludo, ¿ya? Al amigo del 26. Y así queda todo, igual a usted, su familia y su colega, don Cris.
0: Gracias, amigo Rubén, siempre ahí usted presente todas las tardes, noches con nosotros aquí en el programa.
2: Por supuesto que sí, un saludo. Como ya dice la hermana Elsa.
0: ¿Ya?
2: Sí, un saludo con el tema de la flor de mi florero, por favor.
0: ¿Y ella, el saludo así nomás o tuve cumpleaños ya?
2: Tuve cumpleaños.
0: Ah, sí, ya pasó el cumpleaños.
2: Sí, creo que fue el sábado.
0: Ah, ya, perfecto. ¿Ya? Listo, pues, vamos a buscar el temita ahí, ¿ya?
2: Entre 30 y 40 años cumplió.
0: Ah, ya, mira.
2: Es joven todavía.
0: Joven todavía, ¿sí? Claro. La edad mía, más o menos.
2: Vamos, sí.
0: Ya, listo, amigazo. Un abrazo grande, que esté muy bien y gracias por estar ahí con nosotros.
2: No sé, bueno, pues, más tarde.
0: Chau.

0: Y buena música para seguir acompañándola a esta hora, 7:46. Avanzamos al programa, vamos a más saludos a amigos que están ahí y con nosotros. Nos vamos ahora al kilómetro 23. Aló, buenas noches.
1: Hola, buenas noches, don Cristian.
0: Don Juan.
1: Por acá estamos.
0: ¿Cómo está, don Juan?
1: Bien, bien.
0: ¿Escuchando la radio hasta ahora, como siempre?
1: Escuchando la radio por acá.
0: ¡Qué buena!
1: Sí, como siempre.
0: Siempre, siempre fiel el seguidor ahí, don Juan y la señora Mircia. ¿Está de viaje la señora Mircia? ¿Dónde fue? Cuénteme.
1: Se fue para Cochrane a pasear.
0: ¿Lo dejaron solo?
1: Sí, solito con los gatos y los perros. La gallina.
0: ¿Va a ser fiesta los ratones, Dios?
1: No, es que hay muchos gatos.
0: Así que bien, pues gracias por estar con nosotros, acompañándose.
1: Sí.
0: ¿A quién saluda? Aprovechen.
1: Bueno, saluda a la comitiva, a la tía Alicia, que nos saluda. Oye, nunca
0: la tía Alicia está en... No sé si nos escucha la tía Alicia, parece que no.
1: Sí, pero igual. No sé.
0: Igual le enviamos un abrazo grande ahí si nos escuchan ahí los amigos, bueno, del hospital.
1: Hay que mandarle siempre un abrazo.
0: Sabemos que está ahí en la sección de hospitalizados, así que... Y creo que la vez que la fui a ver tenía una radio ahí, así que... Para que los amigos del hospital le pongan la radio ahí, le pongan el ranchero.
1: Claro, pues sí, está acostumbrado a escucharlo.
0: Que lo escuche. ¿Ya?
1: Así, un saludo para todos los muchachos, a la Benavente Cao, a Cheo, a Carlito Jiménez, a don Rubén Cayún también, que recién llamó allá de Santiago.
0: ¿Está escuchando el amigo Rubén allá?
1: Sí, pues no sé si soy yo o no, si es el hombre del 26, pero el 23.
0: Ya. Pasado 3 kilómetros, saludos.
1: Sí, pues, 3 kilómetros faltaron.
0: Claro.
1: De más. Así pues, en general, a tía, o sea, a la señora Erika y a toda la comitiva en general.
0: A toda la comitiva y todos, cierto, nuestros abuelitos, igual que nos escuchan. Alguna gente nos llama, pero están ahí siempre, sabemos, con la radio.
1: Guillermo Lago también, que nos escucha. Y ahí a Carlito Fontese también.
0: Carlito Fonticha, saludos allá en el campo, en el kilómetro 20 sur.
1: Sí.
0: ¿Ya?
1: Ya, pues en general a todo lo que me tiene.
0: A todo lo más.
1: Un temita musical.
0: ¿Ya?
1: Hay uno de los...
0: Sí, puede ser.
1: Se me olvidó.
0: Miren.
1: Sí, pero cualquier tema musical que sea alegre.
0: Así sí que vamos a estar bien, pues.
1: Claro.
0: Ya, le buscamos uno alegre con los lumaquinos, alegre.
1: Sí, igual, ¿ves? Ya.
0: Listo, que esté bien.
1: Ya, igualmente.
0: Chau, chau.
1: Chau.
0: El kirikiki le vamos a tocar ahí a Juan. Para que lo despierte el gallo mañana con el kirikiki.

0: al ritmo campesino, toda la gente del campo que está por allá en el 20. En el kilómetro 8, en el 26. A quienes nos escuchan. Nos vamos a la población de Mullera hasta ahora. Por ahí está don Carlito Jiménez. ¿Cómo está, don Carlito?
1: Muy buenas noches, don Cristian.
0: Buenas noches, ¿cómo está usted?
1: Bien.
0: Qué bueno, oiga, en la sintonía.
1: Saludos para usted, que está haciendo muy bien el programa.
0: Gracias, amigo. Saludos a la señora Gladys.
1: Ya, gracias, igualmente, se han dado.
0: Cuénteme, ¿qué está haciendo usted?
1: Por acá estamos, cenando ya.
0: ¿Está cenando?
1: Sí, para descansar, para mañana al yugur.
0: Hay un olorcito así como ahumado. ¿Qué está comiendo?
1: Pescadito, pescadito, puro de semanales.
0: Eso era.
1: Todo bueno.
0: Buen provecho nomás.
1: Ya, don Cristian.
0: Saludos.
1: Vámonos con saludos.
0: Dele nomás.
1: Saludos a mi amigo de Santiago, que está escuchando el programa. Saludos grandes para él igual.
0: Eso, Rubén ahí en Santiago.
1: Y un saludo para la presidenta, por la tía Lizy, que está hospitalizada.
0: Eso, un abrazo, le enviamos ahí si lo escucha.
1: Saludos para la tía Lizy y para todos los enfermitos que están escuchando la radio hasta ahora en el hospital.
0: Así es, ¿ya?
1: Y ahí para el kilómetro 22, igual el caballero llamó, igual un saludo grande para él.
0: Don Juanito.
1: Sí, saludos a la N, a Campito, a la mamita de y Miguel, igual saludo para Miguel, su mamita, igual que siempre igual quiere pegarle un saludo ahí, ir a verlo, visitarlo ellos.
0: A Miguelito, un saludo.
1: A Miguelito, igual de repente, por favor. Y ahí para toda la saludo a Julián Curibol, igual que está por la isla, igual que escucha el programa. A mi amigo Cheo. Saludo para la balsa, que escuchan el programa por todos lados.
0: A toda la gente mayor también, los adultos mayores.
1: Sí, a los adultos mayores, igual muy bien, y todos los adultos de la Casa de los Mayores, un saludo grande para ellos. De los Aroma, igual mi grupo, igual, un saludo grande para ellos, la presidenta, a la tesorera, y para todos ellos que están escuchando hasta ahora.
0: Dale, amigazo, en su nombre nomás ahí escucharon.
1: Un saludo para la señora Lela, que fue antes la presidenta igual.
0: Perfecto.
1: Y quiero mandarle un saludo a mi cuñado Rodrigo.
0: Ah, Rodrigo. ¿Ya?
1: Voy a tocarle las 1500 vacas.
0: ¿El mentiroso?
1: El embuste.
0: Ya. Va a buscarlo, ¿ya? Listo, Carlito, se me fue, parece. Carlito Jiménez, gracias, un abrazo para ti.
1: Chao,
0: chao.
2: Chao, chao.
0: Vamos con el embustero. Para Rodrigo Chuquimán.

0: El embustero. Ahí estaba para el amigo Rodrigo Higa, con todo el cariño ahí de parte del cuñado, güey. Carlitos Jiménez, así que un gran saludito, Rodrigo. Vamos al teléfono nuevamente, tenemos llamadito. Hola, muy buenas tardes, buenas noches. Ya que tarde, si ya se fue la tarde.
1: Muy buenas noches, amigo.
0: ¿Cómo está, don Augusto?
1: Pues aquí estamos escuchando a Rancherizo.
0: Escuchando a Rancherizo, oye, la Pedro Aguirre Cerda, Augusto Aguilar.
1: Exactamente, un habitante más del Rancherísimo y de la comitiva también.
0: Eso es, amigazo. Me imagino que tuvo un día, pero arduo hoy.
1: Claro, ¿ah? Que sí, sí, pero más lento nomás. Ya. Hay que descansar un poco igual.
0: Ah, sí, hay que reponer energía para mañana.
1: Exactamente.
0: Ya, pues cuénteme.
1: Que... fue un día tan especial para nuestra madre, que ya no lo tenemos.
0: Así es.
1: Pero igual ya fuimos a verla. Y tiempo recordándolo en el reino del Señor, ¿no?
0: Así es, amigo.
1: Y además igual ahí pasamos bien aquí en casa, uh-huh, junto con la mamá de mis hijos, mis hijas, pasamos todo.
0: Qué bueno, en familia. En familia, qué bueno, qué bonito. Saludos a la señora.
1: Eso es lindo.
0: Sí.
1: Porque después, cuando nos tenemos la mamá, lo sentimos todo.
0: Así es, verdad.
1: Así es, en toda familia pasa lo mismo, así que hay que quererla en vida, ¿no? Y después cuando ya uno, el ser humano se va,
0: pues. Ahí empiezan los arrepentimientos, pues.
1: Exactamente, si pasa en todos lados.
0: Ya, pues, amigazo, ¿qué saludos?
1: Es un día muy especial durante ¿eso? Todo el año y siempre las mamás son esforzadamente, y donde vaya va a haber una mamá que siempre la buena y la mala van a ser ella.
0: De todas maneras, amigazo. Vamos con los otros saluditos que tenía por ahí, a ver.
1: Y un saludo a mandar para allá a un amigo ahí que encontré antes de la mañana, el amigo Adán Uribe.
0: Adán Uribe.
1: Me estará escuchando, sí, el amigo Alzado, que vende leña por ahí.
0: Ya.
1: Por su hermano, así que un saludo especial para él de parte de Aguilar.
0: Eso.
1: Justo Aguilar.
0: Eso es.
1: Sí, pues pasamos años en la Antártica con el amigo, así que son buenos amigos, buenas personas. Y así que para otro amigo vaya a Chacabuco, el otro amigo pariente de Uribe, igual, pues, que siempre dio saludos para Chacabuco, el amigo Uribe.
0: Ya.
1: Así todo. Que especialmente para él, que la otra vez dijo que sí, está enfermito, pero yo creo que ya está en pie, recuperándose bien ya.
0: Eso esperamos, amigo. Yo
1: espero que esté bien.
0: Ya, perfecto.
1: Y esos son mis amistades de amigos que voy conociendo, conocí en trabajando.
0: Eso es, amigazo. Ya, pues, excelente.
1: Igual un saludo especial para mi cuñado Julián, que está por allá de frente, Chacabuco.
0: También a Julián allá en Chacabuco, un saludo grande, abrazo para él.
1: Se olvidó el hombre de nosotros, no sé.
0: Ya.
1: Igual nos manda saludos el hombre.
0: Ya, pues.
1: De parte de su cuñado.
0: Listo, amigazo.
1: Ya nomás, y le voy a mandar un disco al amigo Adán Uribe.
0: A ver.
1: El amigo que de antes saludé. ¿Cómo se llama este? El Calentito.
0: Ah, andate. Ah.
1: Sí, dijo que le gustaba Calentito.
0: ¿Le ponemos el tema entonces?
1: Claro que sí, pues, con todo respeto y cariño al amigo y todos los que están atentos a la veneraria y para todos los que va el Calentito.
0: Ahí va, que esté bien, abrazo.
1: Muchas gracias, buenas noches.
0: Chao, chao. El Calentito entonces.

0: calientito. Parece estufa, dijo el calentito, ¿ah? Debe ser muy calentito, ¿ah? Para Rodrigo Cheuquemán era la canción. Rodrigo Cheuquemán, ¿cómo está? Buenas noches.
1: Hola, Cristian, bien, bien, muchas gracias.
0: ¿Le gustó el temito, no?
1: Sí, muy lindo, bien. Eso, no va.
0: Buena, buena. ¿Y usted cómo está?
1: Bien, bien, aquí escuchando el programa.
0: Qué bueno, gracias por estar en sintonía, amigo. Como siempre ahí.
1: Siempre, bueno, primero que nada quiero saludar a toda la audiencia que está en este día escuchando el programa, lindo programa, me gustó.
0: Qué buena.
1: Está bonito.
0: Ya.
1: Acá escuché al Rubén igual, pues de Santiago igual. Y le tengo un reto, bo.
0: ¿Ya?
1: Que ¿qué? Cuando venga con vacaciones, ¿ah? A ver quién va a hacer las mejores empanadas.
0: Oh, eso tengo que... Yo tengo que hacer el catador ahí.
1: Claro, sí, bo. Bien. ¿Ah? Va a estar invitado en primera fila.
0: En probar una empanada y otra vez cuál está mejor.
1: Sí, bo. ¿Ah? Entonces, si él hace empanadas, yo igual las hago, bo.
0: Y mejor.
1: Y mejor que él, bo.
0: Vamos a estar atentos.
1: Lo otro que el curanto igual, pues, lo reto al curanto. ¿Quién hace el mejor curanto? Claro. Entonces, cuando venga, que venga preparado, ahí está.
0: Eso va a ser como en febrero, enero por ahí.
1: Sí, pues febrero viene, pues, ahí entonces, que venga preparado nomás, que te guarde sus moneditas ahí nomás.
0: Haga su cosita nomás y de ahí me llega el llamadito.
1: Claro, Cristian, eso es. Bueno, un saludo para todas las personas que me saludan y todas las que están en
0: escuchando,
1: digamos, sintonía de la radio. Un saludo para ustedes, lindo programa. Y eso sería.
0: Gracias. Gracias, amigo, por estar siempre ahí conectado.
1: Usted es el catador, ¿sí? Así que ya está invitado.
0: Gracias, gracias. Ahí le vamos a comentar a Rubén a ver qué dice.
1: No le debe estar escuchando. Así que se prepare, ¿no? Y
0: que venga calladito.
1: Que salga a asesorar por alguien que sepa hacer empata.
0: Que venga calladito, ¿no?
1: Ya, Cristian.
0: Listo, que estoy bien.
1: Un gusto, muchas gracias. Saludos a todos, chao, chao. Mi familia y todo general. Gracias.
0: Abrazo, chao. A bailar, a bailar. Ahí están nuestros amigos, nuestros auditores a esta hora. En el último bloque ya del Rancherísimo para este día, lunes.

Las 20, y sí. Oiga, saludos a la señora María Magdalena Gárnica Molina, que está en Osorno ahí en la transmisión. Saludos, como siempre, otra fiel seguidora del programa. En todas partes estamos llegando. Saludos a Daniel Vidal, igual en Comodoro Rivadavia, por allá un gran abrazo. Para Cristian Vélez en Chile Chico, que nos escucha. 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
0: Continuamos. Vamos a revisar el tiempo porque se nos va rápido el programa. Vamos a revisar pronóstico para el día de mañana en Puerto Aysén, que nos interesa. Mañana martes, 8 grados será la máxima. Vamos a estar con solcito así, pero helado, frío. 0 grados será la mínima. Pero vamos a tener lindos días, lindo solcito mañana. Así que abrigarse nomás, a cuidarse. Linda jornada para todos ustedes. Nos vamos nosotros ya, comenzamos a despedir el programa. 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

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Mañana, si Dios permite, nos vamos a reencontrar nuevamente aquí en los estudios de la radio con toda la audiencia, con todos nuestros amigos ahí que nos siguen, que nos llaman, que se comunican, que están con nosotros. Aquí se conecta la transmisión, igual un gran saludo afectuoso, gracias por estar ahí, amigos de Islas Huichas, de Puerto Aguirre, Estero Copa, Caleta Andrade. Oiga, saludar ahí a don Juanito que nos escucha siempre en Puerto Aguirre, a don Juan Vera. Nos quedamos con los lumaquinos alegres, nos vamos para allá y para acá.

¿Qué dice el público? Señoras y señores, llegamos al final de nuestro programa de hoy. La invitación a un nuevo encuentro musical con muchas canciones, con saludos, participación en las redes sociales, los concursos y todo aquello que puede inventar el mismísimo, el grande, el de verdad, el que la lleva, Cristian Mancilla Sepúlveda, quien ha tenido mucho gusto de compartir con ustedes. 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

0: Las 20 horas, 20 minutos.
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1: ¿Qué tal? Muy buenas noches. Comenzamos ya a dar lectura a la cuarta y última edición de los radioservicios. Edel Aysén informa que por trabajo de ampliación y mejoramiento de sus redes, deberá suspender el suministro eléctrico en los siguientes horarios y sectores. Para el día jueves 14 de mayo del 2026, entre las 10:15 y 16:15 horas, comprende sectores Sector Valle Pangal, kilómetro 8. Edel Aysén solicita tomar las precauciones necesarias para disminuir los efectos que esta suspensión de suministro pudiese ocasionar. Aislarse de la red pública si posee un inversor o grupo generador, evitando someter a nuestros trabajadores a riesgos de electrocución. En caso que los trabajos finalicen antes de los horarios programados, las instalaciones serán energizadas para recuperar el servicio a la brevedad. Edel Aysén lamenta los inconvenientes y les recuerda que está trabajando para dar un mejor servicio. 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

0: 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Nota necrológica. Funeraria Los Angelitos, ubicada en Avenida Eusebio Ibar 811 en Puerto Aysén y en calle Los Pilcheros 136 en la ciudad de Coyhaique, comunica el sensible fallecimiento de quien en vida fuera, Magali del Carmen Paredes Oyarzo, que en paz descanse. Acaecida el día sábado 9 de mayo del 2026 en el Hospital Regional de Coyhaique. Su velatorio está siendo realizado en nuestro Salón Velatorio número 1, ubicado en Los Pilcheros número 136. Su funeral se realizará el día martes 12, mañana, comenzando con un responso en el lugar antes mencionado a las 10 horas y finalizado este, se dará rumbo al cementerio Parque Los Cuatro Vientos en Coyhaique. Mayor información al número 971-386-340. Firma Funeraria Los Angelitos. Honramos la memoria de sus seres queridos con dignidad, respeto y calidad. 20 horas con 30 minutos, finalizamos cuarta y última edición de los Radio Servicios. Por su atención, gracias. Muy buenas noches.
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0: Las 20 horas, 31 minutos. 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
1: 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Vamos a ver a quién tiro huesito en este día. Invito a que me llame, a que se oriente. Quiero invitar a que usted salga de la duda, a que me pregunte la enfermedad que sufre, el problema que tiene, la tristeza que llora. ¿Por qué tanto fracaso? ¿Por qué no hay suerte? ¿Por qué no hay amor? ¿Por qué no hay salud? Nombre, fecha, nacimiento, yo le tiro huesito, le hablo con corazón. 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Tenemos llamado. ¡Aló!
2: Celso.
1: Amigo Celso, bienvenido a la programa La Mensaje. ¿De dónde se comunica?
2: De Santiago.
1: Gracias a la gente linda. Dame la fecha de nacimiento, por favor, amigo Celso.
2: 19-02-1985.
1: ¿Sí? Vamos a mirar, huesito. Ponga la mente, la corazón a lo que está pasando. Sanay curay la malay. Sanay curay la malara. Sanay curay la contoyonaira. Pirca guarella guachichamur. Jatapira, mira lo que me está marcando, amigo Celso. Eres una persona trabajador, emprendedor y luchador de la vida. Harto lo que ha luchado, por eso se siente cansado, agotado y a veces le llega depresión. A veces le llega esa tristeza, ese aburrimiento y esa impotencia porque no ha podido hacer lo que ha querido en la vida. Está con un hogar, con una familia bella. Está al lado de una buena mujer. Es bonito el hogar que tiene. Y al lado de buenos hijos, pero no ha podido prosperar. No ha podido salir adelante como ha querido. Y especialmente la parte económica y laboral ha sido muy cruzada en la vida suya.
2: Sí.
1: ¿Es verdad o es mentira?
2: Es verdad.
1: ¿Y ha buscado ayuda? Porque usted es persona que le gusta ayudarse. Es persona que busca salud, que cree en Dios, que pide porque es creyente.
2: Sí.
1: Pero no se explica por qué no avanza. ¿Por qué no avanza? Hay una mala suerte ya un tiempo atrás. ¿Cuánto hace que usted ha visto esa mala suerte? ¿Cuántos años? Sí. Porque esto no es meses, es años que viene así como en bajada.
2: Sí, 2 años más o menos.
1: Y le voy a decir, su suerte es bonita, está es marchita, o se la han marchitado. Porque hay envidias, y usted se pregunta a veces, ¿qué me podrán envidiar? ¿Sabe qué le envidian? Que tiene un hogar de Dios, que tiene hijos, que lucha por una familia. Y usted, hermano mío, ha visto esa mala suerte desde este año pasado, y ha comenzado por cosas malas. Aquí hay daños, aquí hay alumbramientos. Su suerte se la tienen marchitada. Usted ya sabía, ¿verdad?
2: Bueno, tenía dudas, por eso me escribí.
1: Yo le voy a pedir un favor. Alísteme una velita blanca. Alísteme un vaso liso. Porque primero quiero mirar de dónde vienen estas cosas y poderlas retirar. Le voy a enseñar 2 oraciones fuertes. Y le voy a tomar todos los datos para enviarle el paquete Putumayo. Quiero que lo reciba. Hay que darse cuenta quién es el que está al lado de uno, quién es el verdadero amigo, porque usted ha tenido alrededor suyo mucha envidia, y personas que han pisado su casa le han pagado con malos tratos, con traiciones, con engaños. Alísteme el vasito con agua, hermano Celso, porque yo le devuelvo el llamado en un rato más. ¿Usted me recibe el paquete Putumayo?
2: Sí.
1: Se lo regalo con cariño. ¿Le hablé con verdad o le mentí en algo?
2: No, verdad.
1: Yo le agradezco la confianza que nos brinda y lo voy a invitar a recibir estos elementos de cura. Un abrazo. Que Dios me le bendiga.
2: Gracias.
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0: mirando la suerte, mirando huesito. 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Vamos a ver a quién tiro huesito en esa persona que me llama. ¡Aló! Deme su nombre.
1: Con Doris.
0: Doris, gracias, gracias. Dame la fecha de nacimiento tuya, Doris.
1: 13 de agosto del 75.
0: Ponga la mente, la corazón, esa pregunta seria. Pregúnteme de lo que es su hogar. No me diga nada. En su mente y en su corazón. Lo que es su hogar, su familia, lo que es la vida suya. ¿Correcto? Vamos a mirar.
1: Sí.
0: Guajidra, guajidra, guajidra. Dime trance, transebunde, gravetati, malich. Piachi, guarella. Amiga Doris, escucharame muy bien. Es una mujer fuerte y luchadora, muy trabajadora, como la gente allá de su tierra. Trabajadores que tienen el sueño siempre de salir adelante. Está al lado de un buen hombre. Este huesito me está mostrando una unión que luchan juntos, a la par. Pero él se está quedando un poquito atrás. No por flojo, no porque quiera, es por su salud que se le está quedando atrás también. ¿Cómo llama a su parejita?
1: José.
0: ¿Y qué edad tiene José?
1: 56.
0: Y le veo enfermedades de persona grande. Yo estoy viendo acá a su hogar. Estoy viendo a una mujer decaída de espíritu y muy triste. Y al lado, un hombre enfermo. Pero ustedes dos se quieren mucho, ya han luchado. ¿Cuánto tiempo llevan?
1: 10.
0: 10 años.
1: 10 años.
0: Y hay un amor tan fuerte y hay una energía como si llevaran 30, 40 años. El buen hombre al lado suyo. Y le voy a decir, mamá linda, que los tienen envidiados, que los tienen amarrados y que están impedidos para salir adelante. Están impedidos.
1: Así es.
0: Han venido para atrás varios tiempos. ¿Cuánto llevan en este país?
1: 15.
0: 15 años.
1: Sí.
0: Y le voy a decir, mamá, que lo que han podido, usted lo que ha podido lograr en los 15 años es poquito. Y lo que han hecho en los 10 años de unión también no compensa tanto esfuerzo, tanta lucha y trabajo.
1: Así es.
0: El dinero se hace sal y agua, el dinero no rinde, la estabilidad laboral y económica no la hay. Y puede que te vaya bien del año 1 o 2 meses y 10 años de austeridad. ¿Es verdad o es mentira lo que le estoy hablando?
1: Es verdad.
0: Aquí hay cosas negativas que tú arrastras del pasado. Desde antes de salir de tus tierras, su suerte se la han malogrado. Usted ha sido una mujer que ha luchado por salir adelante, por tener hogar, familia. Y por su familia es que usted se encuentra viviendo por acá tantos años. ¿Es verdad o es mentira?
1: Es verdad.
0: ¿Qué hay que hacer, Doris? Mirar de dónde vienen estos...

0: esa gente mala, encomendarla a Dios, poner un escudo, una barrera de protección y limpiar la mugre que haya. Porque hay que comenzar una nueva vida en el escombro del pasado. Lo que el pasado ha traído son experiencias para un mejor vivir. Y usted, si logra romper estas cadenas negativas que le amarran al fracaso, a la tristeza, va a prosperar al lado de ese hombre bueno. Porque José es un hombre bueno. Tiene un genio fuerte y un poco temperamental, pero es noble de corazón. ¿Es verdad o es mentira?
1: Es verdad.
0: Alísteme un vasito con agua. Le devuelvo el llamado en un rato más. Quiero regalarle el paquete Putumayo y mostrarle con hechos por qué es que le ha ido tan mal. Aquí hay daños que tienes que darte de cuenta. Un abrazo.
1: Perfecto.
0: Gracias por el minuto de su tiempo y por haberme escuchado.
1: Muchas gracias, usted.
0: Bendición.
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